0: Somos la que manda la ley 107.9. Feliz tardecita, tu compa Marco ya acompañándote, Alil Mendoza, gracias. Oye, pues ya que arrancamos las tardes de ley, pura música de calidad. Saludando a toda la raza que nos escucha también a través de la aplicación La Música. ¿Qué onda con el clima? Está bonito, ¿verdad? Hay que disfrutarlo porque, pues, han contado los días, está bien loco.
1: En solo minutos, seguimos con estas rolitas.

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0: veladoras, por favor, del mismo color, rojas. Una hoja blanca y un blanquillo.
1: Ah, ok. Ok, a ver, ¿lo anoto? Sí,
0: sí, por favor, tres veladoras de color rojo, por favor. Ojalá que traigan la estampita de San Miguel Arcángel.
1: Eso esperemos que sí. Nos vemos el día de mañana.
0: Ok, mi hermanito, bendiciones y gracias por participar del programa.
1: Igualmente, hasta luego.
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0: Seleccionando heridas.
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Es la que manda la ley 107.9. Feliz tardecita, calientita, 75 grados en Chicago. Oye, Brandon Johnson, alcalde de la ciudad, viajará a Roma para reunirse con el Papa León. ¡Qué húbole! Dice el alcalde, pues, que agradecerá al pontífice por su postura sobre migración, guerra y apoyo a comunidades vulnerables en la ciudad de Chicago.

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le pregunto. En la ley 107.9, la que manda temperatura actual 74 grados, descenderá a 56 esta noche para mañana jueves. Un día soleado, máxima 72, mínima 51. Los 80 supuestamente regresan el viernes nublado, máximo 82, mínima 59 grados.

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Bueno, lamentablemente, pues, toda la comunidad grupera de luto, De luto, ¿por qué? ¿Quién murió? Detalles te los comparto en minutos aquí en la ley 107.9.

Somos la que manda la ley 107.9. Bueno, la comunidad grupera de luto tras el fallecimiento del fundador y vocalista principal de la icónica agrupación mexicana, el Grupo Indio. ¿Quién no ha escuchado canciones del Grupo Indio? Falleció el 27 de mayo a los 76 años el señor Hilde Lara. Que en paz descanse. Y bueno, pues nos deja toda su bonita música para que la escuchemos para siempre. Nuestro más sentido pésame para la familia del señor Hilde Lara, cantante del Grupo Indio.

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Es la ley 107.9, la que manda. Continuamos con una temperatura de 70 grados, ¿eh? Te invito a que descargues la aplicación a la música para que nos lleves a todos lados. ¿Quiere enviar saludo? Márqueme al 708-810-1079. ¿Qué onda? ¿En dónde estás chambeando? ¿En qué suburbio estás trabajando? 708-810-1079 es el número en cabina. Estas son las noches de ley con tu compa Marco. Pura música de calidad.

Es la ley 107.9, la que manda, saludando a la raza que nos escucha, para mi compa Juanito, que está allá en Merrill's Park escuchando y trabajando, como siempre, ahí en la warehouse, dice, ahí manejando el forklift. Estaba Juanito, Puritito Michoacán. Saludos, viejón, gracias por estar con nosotros y escucharnos a través de la aplicación La Música. Vámonos con más rolas, Echarme al Olvido, Cañaveral, para toda la gente que también nos escucha acá en el sur de la ciudad. Gracias por estar con nosotros. 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De lunes a viernes. Súbale, somos la ley.

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Es la ley 107.9, la que manda. Oye, pues, ¿por qué Raúl Jiménez no se ha presentado al tricolor? ¿Por qué? ¿Qué está pasando? Bueno, los detalles te los comparto en minutos aquí en la ley 107.9.

reporta al tricolor porque pues el equipo le dio permiso ya que pues apenas terminó su trabajo allá en Europa y está agarrando unos días de descanso. O sea, el compa tiene asegurada la posición ahí, ¿eh?

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Somos la que manda la ley 107.9. Oye, pues ya salió ahí el video donde pues le aventan el sombrero a Ricardo Acosta, cantante de los Acosta. Y también una foto donde ya hizo las paces con el vato que le aplastó el sombrero. Pero bueno, son cosas del negocio, ¿no? Vámonos con más música. Estas son las noches de ley. Te acompaño hasta las 12. Tu compa Marco.

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Es la ley 107.9, la que manda. Oye, pues la UFC ya está poniendo todo setup ahí enfrente de la Casa Blanca para hacer una pelea de campeonato de la UFC, y también van a celebrar los 80 años de Trump. Y bueno, pues ya sabrás, la gente pues criticándolo, ¿no? Diciendo, pues qué onda, pues esto es la Casa Blanca, no es un lugar para hacer pues torneos de UFC y todo ese rollo. Pero bueno, pues ahí está, ya se mira, ¿no has visto las fotos? Se ve como si fuera el Great America, no sé qué onda, pero ahí está. La ley 107.9, súbele, feliz noche, tu compa Marco, hasta las 12.

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Es la ley 107.9, la que manda este próximo sábado. No, hombre, sábado futbolero. No vas a saber ni qué hacer, ¿eh? Yo no sé, la gente no ahora quiere salir de la casa. Es que son dos finales y un amistoso. Los partidos van a estar muy interesantes. ¿Quién contra quién juega? ¿A qué horas? Bueno, la información te la comparto más adelantito para que le apunte. Súbale, somos la ley 107.9. Tu compa Marco acompañándote.

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Somos la que manda la ley 107.9 este sábado. No, hombre, papá. En la mañana a las 10, la final de la Champions, Paris Saint-Germain contra el Arsenal. Y luego a las 6 de la tarde, Toluca contra Tigres, final de la CONCACAF Champions. Y a las 8 de la noche, México contra Australia. ¡Hijo, qué onda! Partidazos, ¿eh? Este sabadito. ¡Súbale, somos la ley! ¿Qué?

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9: 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Lo único que no tiene retroceso o solución en la vida es la misma muerte. 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Deje a un lado la mala actitud, las malas palabras, deje de estar peleando hasta con su sombra y más bien permítanos analizar su vida, su suerte, su energía, sus problemas y compartirle algunos de nuestros secretos, secretos de abundancia, de prosperidad, de armonía para todos los aspectos de su vida. 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

Somos la que manda la ley 107.9. Continuarán las bonitas temperaturas en el área de Chicago los próximos días. Pues ya es tiempo ya. El próximo lunes estamos a primero de junio. ¡Qué húbole! ¡Vámonos con más música! ¡Súbale! Somos la ley 107.9.

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2: 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Medianoche, mis oyentes de la ley, y aquí les saludamos los pensadores positivos, a todas aquellas personas que en estos momentos nos escuchan y que de una u otra manera están teniendo problemas de cualquier índole, problema sentimental, problema moral, problema espiritual, problema económico, un problema de salud, un problema con esa enfermedad rebelde, extraña, desconocida, un problema con ese hijo que anda en mal camino, en la drogadicción, en las malas mañas, con las malas compañías, ese problema con su pareja, que de pronto anda distante, anda renuente, anda conflictivo, anda celoso, anda celosa, ese problema en su trabajo, con esos compañeros donde usted siente la envidia, siente la pesadez, con su negocio, ese negocio que era próspero y que ha entrado en decadencia, en su vida, lo que sea, que en estos momentos esté marchando mal, las cosas están negativas, está tropezando, siente que la salud o que la suerte me lo han venido abandonando, pues le invito para que nos consulte, nos traiga sus problemas, usted no está solo, usted no está sola. 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Si usted desea participar del programa, practicar un puente telepático conmigo, recibir un consejo, una guía oportuna, pues aquí le espero ya mismo su llamada. Ahora bien, hay mucha gente que en estos momentos no ha podido conciliar el sueño. Acaba de llegar de pronto a su casa, está terminando su trabajo, está terminando sus labores y de pronto llega solo, llega deprimido, llega triste, llega con pesadez, llega con nerviosismo, sabe que no va a conciliar el sueño, constantemente le duele la cabeza, tiene algún tipo de problema y necesita una ayuda, hablar con un amigo, un guía, un consejero, pero le da pena y no quiere salir en la radio, no se preocupe, puede llamar también y simplemente decir que quiere hablar en privado. 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No le dé pena, marque, inclusive puede enviar su mensaje de WhatsApp. Con mucho gusto, si usted desea participar del programa, ya sabe, apenas le contesten, diga, quiero hablar en la radio. Si no quiere salir en la radio, por favor, apenas le contesten, simplemente diga, quiero hablar en privado. Hay varias llamadas ya, ya vamos a contestar una de ellas. 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Vamos con llamadas. Oyentes en línea, bueno.
3: Sí, bueno.
2: Hola, ¿con quién hablo? Bienvenido al programa.
3: Hola, José Flores.
2: Don José Flores, bienvenido al programa, hermanito. Una bendición tenerlo aquí en la radio, tenerlo a través de esta llamada y con mucho gusto poder practicar con usted un puente telepático a través de la larga distancia. Cuénteme, don Josecito, ¿cuál es su problema principal? ¿La ayuda que está buscando será en la salud, en la suerte, o en el amor, o en el trabajo? Cuénteme, hijo.
3: Le cuento. Pues yo me enfermé de mis piernas, la verdad. Y pues, perdí mi trabajo. Estoy muy desesperado. No sé qué hacer.
2: Bueno, hijito de Dios, por favor, regáleme su fecha de nacimiento.
3: Claro, el 22 de junio de 1980.
2: 22 de junio del 80... Uy, mi hermanito, sí, aquí le marca. Esto no es reciente. Usted ya, esto le pasó hace más de un año, ¿verdad? ¿Hace cuánto tiempo?
3: Sí, ya tiene más de un año.
2: Más de un año. Bueno, póngame cuidado, José, porque aquí le marca que ese problema...

0: de un daño, necesito que nos visite. ¿Puedo ayudarle? Claro que sí. Para eso Dios lo puso en nuestro camino. Retirándole este daño, se le quitan las dolencias en sus piernas y obviamente va a volver a ser un hombre productivo. No se preocupe, que va a conseguir trabajo. Todo se le va a mejorar porque lo que lo tiene así es el daño que le hicieron. ¿Sospecha quién le hizo este daño?
1: No, maestro, no tengo idea.
0: No se preocupe, lo más importante es retirarle el daño y una vez retirado el daño vamos a poder hacer una revelación espiritual a través de la cual vamos a desenmascarar quién fue esta persona. No se preocupe, todo tiene solución, así es que visítenos cuanto antes. Voy a un breve mensaje y ya mismo regreso con ustedes.
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0: Continuamos, mis oyentes, seguimos avanzando con el programa. Usted también se puede comunicar en esta noche mágica a través de la ley. No ha podido conciliar el sueño, tiene preocupaciones que rondan en su mente, está fracasando en su hogar, tiene una enfermedad extraña, desconocida. Llámenos ahorita mismo, no le dé pena. Estamos recibiendo sus llamadas en esta medianoche. 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Muchas cosas suelen pasar en un hogar, hogares que de repente se llenan de problemas, de caos, donde los padres se enfrentan porque sufren por sus hijos, pero resulta que estos hijos, en medio del alcoholismo, la drogadicción, la rebeldía, las malas amistades, hijos que ya no respetan a sus padres, los ofenden, los tratan mal. Pero vamos a ver, y resulta que hay demonios posesionados en ese hogar, en esa familia. Demonios destructivos, espíritus de ruina y de enfermedad. Demonios que se ríen y se burlan y bailan en su casa y en su hogar cuando le ven discutir, cuando le ven maltratar, cuando le ven a usted con necesidades y enfermedades. No sufra usted en silencio, mis oyentes, llámenos en esta noche, 708-298-2144. ¿Qué es lo que le atormenta? 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Lo que es peor, tiene trabajo, trabaja mucho, pero el dinero no le rinde. Va a hacer cuentas y resulta que no le salen. El dinero se le desaparece como el humo en el viento. No sufra usted con esta mala suerte. 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Oyentes en línea, más llamadas. Bueno.
4: Hola, maestro, qué gusto que me da que haya entrado mi llamada.
0: Para servirle, ¿con quién hablo?
4: Con Fabiola Reyes Espíndola.
0: Fabiola, Dios la bendiga. Bienvenida al programa, hijita. Cuénteme, ¿cuál es su fecha de nacimiento?
4: 28 de octubre del 68.
0: Mi querida hermanita, ¿cuál es su problema principal?
4: Principalmente lo económico, por más que trabajo, yo no veo llegar mi suerte.
0: Ok, vamos a mirar acá en el oráculo de tu suerte, tu fecha de nacimiento efectivo del año 68. Hay un bloqueo en su suerte, mi querida hermana. Yo veo que usted ha sido una mujer incansable, muy trabajadora, muy luchadora.
5: pero está bloqueada su suerte hace más de 10 años. Veo acá 10 nudos

0: y por eso no le va bien. Usted quiere, usted trata, usted lucha, pero no puede. Dígame una cosa, ¿usted había buscado ayuda antes?
1: Sí, así es, maestro. He buscado, pero nada me ha servido.
0: No le han podido ayudar, pero le habían dicho que había un bloqueo o algo malo en su suerte.
1: Sí, me habían dicho.
0: Pero no le habían podido ayudar. Nosotros sí podemos, mi querida hermana. Necesito que nos visite, eso sí, para poderla someter a un ritual de sanación, de liberación. ¿Usted, mi querida hermana, sospecha de quién le hizo este daño?
1: Sí, sospecho, tengo idea de quién fue.
0: Esto no es reciente, recuerde que ya lleva varios años. Lo importante aquí es retirarle el daño. Una vez que retiremos este daño, vamos a poder hacer una revelación espiritual para que salgamos de dudas quién fue esa persona que le hizo el daño. Pero lo más importante, le repito, es poderla liberar y esto se lo garantizo, se lo juro ante Dios y ante nuestros oyentes, que si usted nos visita, la liberaremos de este daño. Usted va a ver un cambio muy bonito en su suerte, en la parte económica, y más adelante, pues las cosas así se van a presentar para que usted también nos pueda recomendar y nos pueda dar el día de mañana un testimonio. Muchas gracias por participar. ¿Nos vas a visitar?
1: Con todo gusto y con toda la fe, maestro.
0: Le esperamos, mi querida hermanita, le esperamos cuanto antes. Lo mismo que a todos ustedes, amables oyentes, ya saben, estamos para servirle. Anoten nuestros datos. Voy a ir a un breve mensaje y ya regreso con ustedes porque esto continúa.
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0: Continuamos, mis oyentes. Claro que sí, seguimos avanzando en esta medianoche a través de la ley, gran sintonía. Usted también puede llamar. Si desea participar del programa, es fácil, es sencillo. Marque ya mismo, no le dé pena. Y apenas le contesten, simplemente diga, quiero hablar en la radio. 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Mis queridos oyentes, a continuación, en esta noche, en esta medianoche, yo quiero compartirles, como es costumbre en el programa, un nuevo testimonio, un nuevo caso de superación y de éxito. Otra persona agradecida, la cual nos visitó con sus problemas, encontró el cambio, encontró la solución, encontró las respuestas y nos ha permitido grabar su testimonio. Yo se los traje grabado para el programa, quiero que lo escuchen, yo mismo lo grabé. Mientras que lo escuchan, pues la línea telefónica va a estar abierta. Recuerde, si puede, escúchelo completo, que una vez finalizado el programa, vamos a estar una hora más contestando sus llamadas. Así es que no se desespere, vamos a estar hasta la 1:30 de la mañana de esta noche contestando sus llamadas. Una vez finalizado el programa, una hora más, o sea, hasta la 1:30. Así es que llámenos ya mismo o escuche el testimonio y luego nos llama. 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Escuchemos pues el testimonio aquí a través de la ley en esta noche maravillosa, en este nuevo día, en esta primera hora de este nuevo día que recién comienza. Escuchemos el testimonio y ya regreso con ustedes aquí en vivo, en directo, a través de la ley, con más guía, orientación y consejería. Somos Pensadores Positivos.
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4: ¿Cuál es su nombre?
5: Fabiola Sandoval.
4: Doña Fabiola, ¿hace cuánto tiempo nos visitó acá por primera vez?
5: Hace 4 meses.
4: 4 meses ya, como pasa el tiempo. Cuéntele a los oyentes qué era lo que pasaba con usted, cuáles eran sus problemas.
5: Pues yo estaba muy enferma y pues los doctores no me encontraban nada y pues yo ya estaba cansada de andar de aquí para allá y de allá para acá y pues no.
4: ¿Cuántos años duró usted así padeciendo?
5: 4 años.
4: 4 años, sin saber qué era lo que tenía. ¿Qué descubrimos acá qué era lo que usted tenía?
5: Fue horrible lo que me pasó, tenía una brujería y pues me sentía muy mal.
4: Gracias a Dios esa brujería, ese daño, esa maldad que le hicieron la pudimos sacar. Usted la vio con sus propios ojos, fue terrible. ¿Qué piensa usted de que la gente haga ese tipo de porquerías?
5: No, pues la verdad, pues estoy, pues no sé por qué esa gente, o sea, quiere hacerle daño a uno. O sea, ¿cómo puede ser posible que haya gente que nomás se dedique a hacerles daños a los demás?
4: Y en el caso suyo, que era un familiar de su esposo, lo más terrible todavía, una persona que ella, cuando pudo, lo que hizo fue atenderla, ayudarle, abrirle las puertas de su casa, sin saber que le estaba abriendo las puertas de su casa a su peor enemigo, porque lamentablemente es así, hasta en la propia familia, ¿verdad?
5: Sí, claro, uno pues dice que ojos vemos y cara no sabemos, y pues la verdad yo no sabía que era un familiar de mi esposo.
4: Claro que sí, mi hermanita, pero aquí ya lo descubrimos todo. ¿Ella ha vuelto a su casa?
5: No, no ha vuelto.
4: Bendito Dios, la pudimos espantar, ese ave de mal agüero, esa ave de rapiña. Bueno, mamita linda, ¿nos recomienda usted de todo corazón? ¿Qué le dice a la gente que la va a escuchar en la radio? ¿Vale la pena que vengan aquí a visitarnos, sí o no?
5: Claro que vale la pena que vengan, porque pues ustedes ayudan a todo ese tipo de cosas que la gente trata de hacerle a uno.
4: Bueno, mi corazón, muchísimas gracias. Dios me la bendiga poderosamente.
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0: Continuamos, mis oyentes de la ley. Es una noche mágica de gran sintonía. Gracias de verdad a toda esta gente linda que nos está llamando. Mientras que escuchábamos el testimonio, entraron bastantes llamadas. Gracias, gracias por ese gran calor humano. Quisiera contestarles a todos, todos los que quieren respuesta a través de la radio, porque muchos quieren todo en privado. Hay gente que no quiere que otros se enteren de sus problemas. 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Pero bueno, en esta noche y en este programa que ya vamos a terminar, se nos está agotando el tiempo, han entrado muchas llamadas. Una de ellas, Carlos Rodríguez. Esté pendiente, don Carlos, ya le voy a contestar. Y usted, mi hermano, mi hermana, que estaban escuchando el testimonio de esta persona agradecida, este testimonio que les traje grabado en esta noche, y usted tiene un problema similar, igual, peor, se vio identificado su caso, su situación ahí, y quiere un mismo resultado, una solución, quitarse esa venda de los ojos, romper esa barrera, reencontrarse con su suerte, reunificar su familia, reconquistar esa pareja. Entonces usted debe de visitarnos, recuerde, en Cícero, en Aurora, y todo empieza a través de una llamada, y en esta noche estamos recibiendo sus llamadas, y ahorita finalizando el programa, como cada noche, seguiremos una hora más contestando sus llamadas hasta la 1:30 de la mañana. 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Carlos Rodríguez, él me preguntó acerca de su suerte y de su salud. Me comentó que está sin trabajo, pero que él quiere emprender su propio negocio, pero que ha estado enfermo, muy mal de salud, le duele todo el cuerpo, le dan escalofríos, ya fue al doctor, pero no le encuentran qué es lo que tiene. Mi querido hermano, y no le van a encontrar porque usted lo tiene estarabajado. Le están trabajando en contra de su suerte, está totalmente bloqueado y es por un problema que usted tuvo, por un dinero, un problema con un compañero suyo de trabajo, Veo que esta persona, pues eran amigos, pero usted no le pudo pagar el dinero y se convirtió en su enemigo, le hizo la guerra en su trabajo, lo hizo despedir de su trabajo. Esto lo hizo de frente, pero a sus espaldas, déjeme decirle que aprovechando fotografías suyas que guardaba cuando ustedes eran amigos, pues le mandó a hacer un trabajo fuerte de hechicería. Necesito que nos visite urgentemente, su salud se está deteriorando por el daño, lo mismo que su suerte y su paz espiritual. Visítanos cuanto antes, Dios lo bendiga. Mis oyentes, se nos agotó el tiempo. 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
3: Mis amigos, mis hermanos, ya iniciamos aquí con ustedes el despertar de la mente. Muy, pero muy buenos días, mis oyentes, amigos, hermanos de la ley. Esta gran familia. Abrimos la línea telefónica en esta madrugada para que usted pueda participar de este programa, recibir consejo, guía, orientación, consejería en esa situación difícil, bien sea que usted esté atravesando hace semanas, hace meses, hace años, si está sufriendo en el amor porque no ha tenido suerte, porque su hogar se destruyó, está sufriendo porque esa pareja anda distante, anda indiferente, no hay una bonita relación, aquí le vamos a ayudar. Aquí tenemos los secretos, los conocimientos, las técnicas para que en la vida le florezca el amor. Lo mismo con la suerte, lo mismo con la salud, lo mismo con su vida espiritual. Abrimos la línea telefónica. 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Vamos con llamadas, como cada madrugada, gran sintonía a través de la ley. Oyentes en línea, bueno.
4: Bueno, maestro.
5: Hola, hijita de Dios, bienvenida al programa. ¿Con quién tengo el gusto de hablar?
4: Con Alejandra López, maestro.
5: Alejandra, Dios la bendiga, bienvenida a este programa que es para usted y para todas las personas que en estos momentos necesitan de un consejo, de una guía, de una orientación, solucionar un problema, sacar adelante a su vida. Bueno, Alejandra, vamos a aprovechar que su llamada fue favorecida entre muchas llamadas y quiero que me diga cuál es su problema principal, en lo que quiera que yo le ayude, si es de salud, si es de suerte, si es de amor, si es de trabajo, si es espiritual, si son deudas lo que le aquejan. Cuénteme, hijita, por favor.
4: Maestro, mire, mi salud no aguanto, ya tengo muchos años con estas afecciones, me duele todo el cuerpo, la cabeza, dolores insoportables, en las noches no puedo dormir, no puedo descansar, me falta el dinero, el trabajo.
5: Ok, mi corazón, varios problemas, pero ¿cuál es su problema principal, lo que más le preocupa?
4: Mi cabeza son unos dolores terribles que no los soporto.
5: Ok, mi corazón, una pregunta muy importante. ¿Usted ya hace cuántos años que está sufriendo así, principalmente de ese dolor de cabeza y de todas esas dolencias que me dice?
4: Unos 10 años, maestro. Mire, empecé con unos dolores leves y me han ido aumentando. Ahorita ya son insoportables. Me dan ganas hasta de arrastrarme en el piso del dolor.
5: Ok, mi corazón, me da mucha tristeza escuchar esto. ¿Cuántos años más o menos me dice que lleva así?
4: 10 años más o menos aproximadamente.
5: Ok, mi corazón. Bueno, ¿ha visitado al doctor?
4: Muchos, es interminable la lista de médicos que he visitado.
5: Ok, recuerde que yo no soy doctor, soy psíquico, mentalista, exorcista, soy su amigo, soy su consejero. Y le quiero ayudar. Regáleme su fecha de nacimiento, a ver si está en mis manos poderle ayudar.
4: 17 de agosto de 1971.
5: Del 71, 17 de agosto. Uy, doña Alejandra, mamita, ¿usted por qué no nos ha visitado? Usted está siendo víctima de un daño, de un mal, de una brujería. Mamita linda, lamento mucho decirle esto porque yo veo que usted es una persona buena, es una persona noble. Nunca veo que le haya hecho mal a nadie, ha sido una mujer honrada. No le gustan ni los chismes, es una mujer entregada a su familia, mas sin embargo todo está destruido. No solamente su salud, su suerte, el dinero, su hogar, un vacío total sentimental. Dígame simplemente si lo que le estoy diciendo es cierto y qué opina que le hayan hecho un daño, una brujería. Rápidamente porque se me agota el tiempo.
4: ¿Cómo cree? No puedo creer eso que me dice, que me estén haciendo brujería. ¿Puede ser posible por tantos médicos que he visitado y no me han podido ayudar?
5: Puede ser posible, no, se lo garantizo, porque es que la ciencia médica ha avanzado a pasos agigantados y créame que usted ya la hubieran tenido que curar, pero no es que el doctor no sepa ni que la medicina no funcione, es que en el caso suyo es un daño, un mal, una brujería, necesitamos sacarla. Visítenos cuanto antes, no se preocupe, le garantizamos una liberación plena, mente, cuerpo, espíritu, a través del poder de la fe, la oración y el rezo. Muchas gracias por participar, ustedes no se vayan, amables oyentes, esto continúa, voy a un breve mensaje y ya regreso con ustedes.
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3: Continuamos, mis hermanitos, seguimos conectados aquí de madrugada a través del poder y de la energía mental, por medio de la ley, con sus amigos y hermanos de siempre, los pensadores positivos. Recuerde que este programa es para que usted participe, es el despertar de la mente. 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Pero si usted no quiere salir al aire, llame y diga, quiero hablar en privado. La línea que les estoy dando es de nuestra casa, que es su casa aquí en la ciudad de Chicago. 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Bueno, mis oyentes, hay gran sintonía aquí de madrugada a través de la ley. Vamos con más llamadas. Oyentes en línea, bueno.
6: Bueno.
3: Hola, hijita linda, Dios la bendiga. ¿Cuál es su nombre?
6: Aurora Palacios. Palacios Contreras.
7: Doña Aurora Palacios Contreras, bienvenida al programa, hijita. ¿Cuál es tu día, mes y año en que naciste, por favor?
6: 23 de octubre de 1973.
7: 23 de octubre de 1973, lo veo con claridad aquí en el oráculo de su suerte, su fecha de nacimiento, que es como un libro abierto de su vida para nosotros. Vemos problemas de salud y problemas económicos. ¿Es así o no es así?
6: Y también con mi esposo, estamos discutiendo demasiado y ya no aguanto.
7: Ay, no me diga, mi amor, o sea, aparte de lo que le dije, mejor dicho, como quien dice, salud, dinero y amor.
6: Exactamente, la verdad me duele mucho la cabeza y mi cuerpo. Estoy muy débil y estoy sin trabajo.
7: Ay, no, mamita, mejor dicho, se le juntó fue todo. ¿Cuánto tiempo lleva sin trabajo? ¿Cuántos meses o cuántos años? ¿Meses o años? Meses, veo acá. ¿Cuántos, mamita?
6: 7 meses, maestro.
7: Uy, mi corazón, sí, efectivamente, las puertas cerradas. Mire, yo le voy a ser muy sincero, para lo de la salud la veo muy descuidada, veo que usted no visita al doctor, vemos problemas con la presión, por esos dolores de cabeza, vemos problemas con la circulación, por eso la debilidad en sus piernas, también hay veces se le hinchan los pies. Ay, mi corazón, necesito que vaya al doctor urgentemente. Para la suerte, yo sí le puedo ayudar, pero para la salud su problema es natural. Necesito que no se me descuide más, sepa y sea consciente que con la salud no se juega, la salud es el mayor de los tesoros y prácticamente usted está muy descuidada. Visite al doctor, como le digo, lo que alcanzo a ver, a visualizar, son problemas con la circulación, problemas con la presión, quién sabe qué más le salga, para eso está el doctor, visite al doctor cuanto antes. Y para la suerte, como le digo, y para el amor, sí le voy a ayudar. Para la suerte, pues le voy a hacer unos pases magnéticos, unos rezos telepáticos, le voy a hacer un ritual de abundancia, para que se le abran las puertas, estimada mina, amiga, vamos a hacerle el abrecaminos. Y para el amor, pues vamos a hacer lo que es un endulzamiento de amor para su casa, para su hogar, porque vemos que efectivamente, debido a que usted ha estado enferma con esos dolores, esas molestias, pues se ha vuelto un poquito grosera, altanera, y prácticamente es usted la que no permite que su marido le hable, que su marido le diga nada. ¿Es así o no es así?
6: Sí, maestro, exactamente.
7: Bueno, mi corazón, qué bueno que está aceptando las cosas. Aquí lo más bonito es que me haga caso. ¿Va a visitar al doctor?
6: Sí, maestro, lo que usted me diga yo hago.
7: Es lo más importante, que haga caso, porque el que recibe consejo llega a viejo. Entonces, va a visitar al doctor y me va a venir a mí para poderle ayudar para su suerte. Llámeme nuevamente cuando finalice el programa para yo indicarle, perdón, lo que me va a traer, tanto para ayudarle para la suerte, para el ritual de abundancia, el abre caminos, como lo que va a traer también para poder hacer el ritual, el endulzamiento de amor. Dios le bendiga, gracias por participar. ¿Qué le diría usted a los oyentes, a toda la gente que la está escuchando a través de la radio? ¿Vale la pena comunicarse con nosotros? ¿Qué opina de esta llamada?
6: Sí, maestro, vale la pena.
7: Pues muchas gracias entonces por participar del programa. La verdad es que me siento muy orgulloso, la espero prontamente. Vamos a ir a un breve, muy breve mensaje y continuamos.
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7: Continuamos, mis oyentes, y precisamente es costumbre en el programa traerles testimonios de gente agradecida, historias de vida, personas que ya nos han visitado. Recuerden que atendemos consulta todos los días de la semana. Primeramente Dios, gracias a Dios, hoy ya tenemos los altares iluminados y estamos aquí de madrugada ya recibiendo sus llamadas, preparándonos para atender a partir de las 8 de la mañana. Pero ya mismo, con gusto, con amor, con mucha fe, recibiendo todas y cada una de sus llamadas. Asimismo, recibimos sus consultas, nos visitan a diario cantidades de personas de diferentes lugares, muchos recomendados, muchos también que llegan, que escuchan la ley. Y si usted nos está escuchando, amigo, hermano, y tiene un problema, una dificultad, quiero que escuche el siguiente caso. Es una persona que también tenía problemas, que nos visitó, que encontró la solución. Por favor, si puede, escuche el siguiente caso completito. Una vez finalizado el testimonio, puede marcar, la línea está abierta. El que quiera, y de pronto no le interesa escuchar el testimonio, sino que quiera llamar, preguntarnos algo de su vida, de su suerte, de sus problemas, de su hogar, de su salud, de su trabajo, de un viaje, de un hijo, puede llamar ya mismo, mientras que están escuchando el testimonio otros,
3: y preguntarnos, hacernos su pregunta importante y recibir una respuesta certera. Diga, cuando haga su pregunta, por favor, diga si quiere respuesta en la radio o si quiere respuesta en privado. 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La llamada usted la puede hacer ya mismo o en 20 minutos o en una hora, lo puede hacer cuando amanezca, nos puede llamar después de las 10 de la mañana, al mediodía, en la tarde. 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Somos Pensadores Positivos, marquen, mis oyentes de la ley. 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Escuchemos pues el testimonio que está grabado. Ya regreso aquí de madrugada a través de la ley. Somos Pensadores Positivos.
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7: Doña Teresita, ¿usted hace cuánto tiempo nos visitó aquí por primera vez, hijita?
10: Más de 4 meses.
7: Cuéntenos, ¿qué cambios ha visto? ¿Cuáles eran sus problemas?
10: Principalmente mi salud. Tenía yo 6 años sufriendo, visitando médicos sin que me pudieran dar una respuesta.
7: Ni una solución tampoco. Muchos medicamentos, tratamientos, chequeos y desafortunadamente no le encontraran nada. ¿Usted alguna vez se imaginó qué era lo que usted tenía?
10: Nunca me imaginé que lo que yo tenía era una brujería.
7: Desafortunadamente era lo que ella estaba siendo víctima de una brujería, un daño fuerte que le habían hecho. Este daño se lo había hecho una persona que ella después ya se dio cuenta aquí cuando le mostramos el rostro de la persona que le hizo el daño. Pero antes de eso, cuéntele a los oyentes, si usted recuerda, ¿cómo fue esa liberación? ¿Qué sintió? Cuéntele a los oyentes.
10: Pues yo vine y me pusieron en un círculo de fuego y empezó a orar el hermano junto con otro hermano que yo nunca había visto. Y me empecé a sentir con muchas náuseas, mareos. Traje una cubeta que me habían pedido. Entonces se me vino el vómito. Horrible, horrible. Era olor fétido, como animales, como baba negra, como baba verde, indescriptible.
7: Totalmente fuerte. Fue una liberación fenomenal, porque fue una liberación en un solo paso. No fue fácil. Antes de ella empezar a vomitar, sudó bastante, estuvo bastante nerviosa, estuvo bastante débil. Tuvimos que parar la sesión 2 veces, pero el mismo día fue liberada. Cuando ella ya sacó el daño, lo sacó por completo. De ahí para acá, estos 4 meses, ¿qué ha sido de su vida? ¿Qué ha pasado con sus enfermedades?
10: Mi vida ha sido otra gracias a ustedes, hermano. Pues ahora ya nada más tengo que tomar mi medicamento de la presión, pero todos esos males que me aquejaban ya son cosa del pasado.
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3: Continuamos con todos los oyentes. Seguimos aquí de amanecida, seguimos aquí de madrugada, seguimos muy contentos en medio de esta gran sintonía. Han entrado muchísimas llamadas, una de ellas el señor Francisco Javier Sepúlveda. Don Francisco, pendiente, ya le voy a contestar, hijito, su llamada fue favorecida. A todos los oyentes les quiero recordar nuestro teléfono. Al que madruga, Dios le ayuda, y por eso la línea está y seguirá abierta. Los altares están iluminados y frente a cada altar hay un pensador positivo recibiendo su llamada. 708-298-2144. 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Bueno, Francisco Javier Sepúlveda, él habló conmigo ahorita, sí, fue una de las llamadas que recibí, fue la favorecida. Él quiere recuperar a su mujer, Él me comenta que ella cambió de religión y al poco tiempo cambió con él, y hace ya 3 meses que se fue de la casa a vivir supuestamente con una amiga. Su mujer se llama Aurora, nacida el 20 de octubre del año 86, y Francisco Javier el 12 de diciembre del año 84. Mire, mi hermano, póngame atención porque yo veo que ustedes están juntos prácticamente desde adolescentes, mucho amor entre ustedes, pero hermano, eso que usted me comenta no es una religión, eso es una secta, y hay mucha maldad de por medio, y créame, escúcheme bien, no es el primer caso que vemos como esto. Hemos tenido varios casos así. Lo primero, no le diga nada, no la busque más, eso es contraproducente, es peor. Necesito que venga urgentemente, ojalá hoy mismo, ahorita a las 8 de la mañana, lo espero. Tráigame la foto de su mujer, anote de una vez, un listón rojo, unos clavos de olor, una manzana verde, una manzana roja, tráigame algodón, tráigame alcohol, tráigame agua de ser posible bendita, y si no agua normal, que aquí yo se la rezo. Recuerde que no soy sacerdote, no la puedo bendecir, pero sí la puedo rezar, conjurar, secretear, magnetizar esa agua en el nombre de Dios, porque en Dios creo ciega y firmemente. Y algo tiene el agua cuando el cura la bendice, y el agua es el elemento de vida, el que nos libera del pecado original en el sagrado sacramento del bautizo. Por eso lo vamos a utilizar para liberarle de este daño, para liberarle de este mal. Francisco Javier, visítenos cuanto antes. Le repito, no siga buscando a su mujer, porque la perderá definitivamente entonces. Gracias por confiar en nosotros. Mis oyentes, buen día para todos, bello amanecer. Gracias por su sintonía. La línea telefónica seguirá abierta. No se quede con ese nudo en su garganta. Llámenos. 708-298-2144. 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Los esperamos en Cícero, en Aurora. Somos Pensadores Positivos. Los dejo con la ley.
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1: Buen día, señores. Buen día. Buen día, buen día, buen día, buen día, buen día, buen día, buen día, buen día, buen día, buen día, buen día, señores, a toda la gente de Chicago, Indiana, Wisconsin, toda la gente que nos escucha en el Cisatal y en todo el planeta a través de la aplicación La Música, estamos vivos.
2: Solo por hoy.
1: Hoy estamos a jueves 28 de mayo. Oye, órale. Ya se fue la semana, se nos fue de volada, Chico
3: ya,
1: Morales.
3: Poquita, ya se fue.
1: Exactamente, han pasado 175 días de que inició el año y faltan nada más 217 para llegar al 2027, chamaco.
3: De los peces en el
1: y faltan
4: en diciembre.
1: 14 días para llegar al de fútbol.
3: Ya también.
1: Exactamente.
3: Y yo sin dinero, fíjate.
1: Sin dinero, bueno, pero tú te la has llevado así toda la vida, ya te acostumbraste y corría y te duele.
3: Voy a poner un negocio, yo voy a ir a los parkings y voy a poner negocio. Voy a empezar a robar catalíticos.
4: Tú, no digas
1: Chico
4: eso,
1: Morales, Chico. No hagas esas cosas, ¿no?
3: ¿Por qué no? Deja feria.
1: Deja feria, sí, pero tú no eres mañoso. Mira, preferible, pobre, pero honrado.
3: ¿Será?
4: Y sí. Ya estás pasado de moda, Chico, porque están agarrando las ¿cómo se llama esto? Lo que flota en el carro cuando hay un accidente. Las bolsas de aire, fíjate, Chico.
3: Hasta en eso iba a tronar yo.
1: Fíjate, qué barbaridad, ni para robar eres bueno, Chico Morales. Oigan, vamos a tener más adelante a nuestro metafísico Ricardo Carrera. Llega en 7 minutos. Hay una teoría de que George Washington, el padre de los fundador de esta nación, ahora que estamos celebrando un aniversario más, ya nos acercamos al aniversario 250, era un enviado del cielo.
3: ¿Cómo?
1: Un profeta. ¿Pero por qué se está diciendo esto? Te lo platicamos en busca de lo desconocido en 7 minutos aquí al aire con el Terrible. No, esto a las 6:30, perdón, me equivoqué de poquito por ahí.
3: Ahora Peña Nieto.
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0: con la fe fuerza Dios del trabajo, quiero decirle a cada uno de ustedes que estamos vivos
1: solo por ahora, por hoy.
0: Y hoy quiero comenzar el programa con una frase de el famoso escritor brasileño Paulo Coelho. Fíjate que él escribía, él escribió el libro El Alquimista. Lo recomiendo que lo lean, el libro El Alquimista. ¿Ya lo leíste tú, compadre Pop?
2: Fíjate que lo leí cuando tenía como 7 años, pero no me acuerdo de qué se trata.
0: ¿No te acuerdas? El alquimista quería convertir tierra en oro.
2: Ok, lo voy a volver a leer.
3: Química, ¿no? A mí como que no me gustó mucho, pero bueno.
0: Ah, bueno.
2: ¿Cómo dice, chico?
4: A mí la química nunca me gustó.
0: Bueno, no. Cuando él escribió, cuando realmente deseas algo, todo el universo conspira para ayudarte a conseguirlo. Esa frase significa que cuando una persona tiene un deseo verdadero y trabaja con fe, pasión y determinación hacia él, empiezan a aparecer oportunidades, personas y situaciones que ayudan a acercarte a esa meta poco a poco. No quiere decir literalmente que la magia del universo hará todo por ti, más bien te habla de cómo tu mentalidad cambia, te enfocas más, tomas mejores decisiones y perseveras más y empiezas a notar oportunidades que antes ignorabas.
2: ¡Qué bien!
0: Exactamente, lo ha notado. O sea, una vez escuché una entrevista de Penta Cero Miedo y dijo que él tenía dos recursos, o sea, hacer lo que amaba o estar trabajando en la central de abastos desde las 3 de la mañana hasta las 7 de la noche y llegar todo perreado a la casa. Y dijo, y aquí me muero en la línea. Exactamente. Y poco a poco se empezó a conocer personas que se dieron cuenta de lo que le gustaba y lo presentaron a la lucha libre. Y de ahí empezó a, la misma gente que trabajaba ya como el perro aguayo, lo empezaron a ayudar a convertirse en un ídolo. Entonces, y él lo explica, dice, yo tuve la opción de haberme rendido y seguir, y ahorita estuviera cargando postales en la central de abasto todavía.
2: Mira, y ahora carga otro tipo de postales. Es que es muy bueno tener metas, y entre más metas
0: mejor.
2: Sí, mejor. No, coincido contigo, Terry.
4: No, con usted no se puede, muchachitos. Les vamos a lavar la boca con jabón.
2: ¿Usted tiene metas, chico?
4: Yo no, ya no.
2: Pues ya debería tener una que otra, mijo, porque ya ando muy avanzado.
4: ¿Para afuera, ya para qué?
0: ¿Sabes en dónde no pudieron hacer una meta?
2: ¿Dónde?
0: En Argentina.
4: Ah, ¿por qué?
0: En Argentina organizaron un evento para hacer el sándwich más grande del mundo. Pero era tanta el hambre de la gente que empezaron a agarrar pedazos del sándwich e interrumpieron la pavimentación.

0: carne como preparada como pizza. Y eso en sándwich. Y la gente saltó las vallas y empezó a robarlo. Antes de que lo repartieran, ya se lo habían robado. Cada uno se llevó un pedazo de ese matambre a la pizza.
1: Entonces dice que en vez de romper el récord del sándwich más largo, rompieron el récord de personas robándose un sándwich.
2: Sí. Pues sí.
3: Pues ahí está, pues ahí no se pudo lograr la meta, compadre. Pues vámonos a otra información. Un estudio reciente dice que los chicos que nunca tuvieron novia durante su juventud podrían terminar casándose más adelante con parejas bien atractivas.
1: Ah, ¿en serio?
3: La idea sorprendió a muchas personas y rápidamente se volvió tendencia en internet, y algunos reaccionaron con humor, mientras que otros lo vieron como una perspectiva interesante sobre las relaciones. Los expertos que hicieron este estudio, que son personas que estudian la capacidad cognitiva y comportamientos cognitivos de las personas, o sea, todo lo que tiene que ver con comportamientos psicológicos, señalaron que esto se debe a que está relacionado con ciertos rasgos de personalidad. Los jóvenes que se enfocaron más en la educación, el desarrollo profesional o el crecimiento personal podrían dedicar menos tiempo sin salir con alguien en sus primeros años, pero ya después se vuelven perrones en la vida después, con mucho poder adquisitivo. Ay, y ya tienen una persona así, pues discúlpame, chico, te voy a poner de ejemplo.
2: Ay, ay, ay.
3: Como chico, pues no tiene mucha opción, ¿verdad?
1: Chico,
3: no,
1: compa, esos ejemplos.
3: Lo que caiga es bueno, lo que llegue es bendición.
4: No, al contrario, compa, pura modelito aquí con tu camarada.
1: Pues, y viene heladas.
2: Pero parece de la que se toma.
1: Sí, viene helada, ¿verdad?
4: Pero pues caguamos.
3: Y ya estos jóvenes que no tuvieron novia en la juventud ya se dedicaron a desarrollarse personalmente y ya después tienen todo un catálogo para elegir.
4: Pero
3: no crees
4: que fue por la preparación del morro, pues se preparan, ganan billetes, pues es el billete. Tú también a ti te robó un
3: canastero. ¿Tiene razón el estudio o no, don Ricardo? No.
0: Están poniendo el carro por delante de los caballos. No es que tienen mejores mujeres o más lindas porque no las tuvieron cuando eran jóvenes, sino que las tienen porque formaron una posición económica y las pueden conseguir. Aunque de jóvenes hubieran tenido mujeres lindas, formando una posición económica, también después hubieran tenido mujeres lindas.
3: Exactamente, pero lo que pasa es que dice que ellos se concentraron tanto en su juventud a tener novias, Jennifer.
2: Se concentraron en tener dinero para después ser codiciados.
4: A mí no me falta educación ni nada, me falta billete, ¿o no, don Ricardo? Claro,
0: tal cual.
3: Entonces, el Gugu no va a tener novia hasta los 25 años, Jennifer.
2: Ah, ok.
1: Pero tiene que ser por decisión de él, porque si tú se le impones, a lo mejor.
3: Lo puedo llevar con el John Milton a que lo hipnotice y que le metes a orden.
4: ¿Para qué?
3: Tú no vas a tener novia hasta los 25 años, ya que seas un hombre desarrollado.
0: Es que no hay hombres feos, lo que hay es hombres pobres.
3: Exactamente. Exactamente. Bien dicho. Regresamos con más aquí al aire con el terrible El Millón y Pasadito. Don Ricardo, ¿de qué nos va a hablar más adelante?
0: George Washington, el padre de la patria, ¿era un profeta? ¿Era otro Moisés? ¿Era otro Cristo? En minutos nada más lo vamos a explicar.
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1: Muy buenos días, feliz jueves, que te quiero jueves, ya huele a fin de semana, claro que sí, también y quería el Barran acompañándote, 6 de la mañana con 19 minutos, bueno, ya casi 20 minutos. Y bueno, súper felices porque bueno, se acerca el fin de semana, ha sido una semana maravillosa también, así que hay que aprovechar, pero, los tiempos de traslado. A esta hora, Interestatal 90 Jerez, el centro de Chicago, 22 minutos por la 290 en conexión con la 294, también entrando a la ciudad, unos 24 minutos por la 55, los que van saliendo de Cicero entrando al centro de la ciudad de Chicago, unos 10 minutos, mientras que por la Dan Ryan, la 94 desde el sur por la 95, también entrando a la ciudad, unos 16 minutos. A conducir con cuidado en este jueves. Vaya con calma, sin prisa. Y por supuesto, este reporte del tráfico llegó a ti gracias a...
2: ¡Yee! 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

0: aire con el Terry al millón y pasadito, listos para platicar con nuestro metafísico don Ricardo Carrera. Si quieres hacerle una pregunta, consultarle con el tarot, o algún sueño de una interpretación, hay fantasmas en tu casa, proyectos que quieres saber si te va a ir bien o te va a ir mal, cualquier duda que tengas, márcanos al 866-794-5099, 866-794-5099. Y bueno, pues aquí les tengo un consejito: cuando te esté cargando el payaso, pon algo de música.
1: ¿Para qué?
0: Te va a seguir cargando, pero con ritmo.
1: Ay, Terry.
2: Ya sabía yo.
0: Ay, Dios mío, don Ricardo, bienvenido, ¿cómo estamos?
3: ¿Qué tal? Buenos días para todos. Sí, terrible, hoy vamos a hablar de George Washington, pero en una faceta muy poco conocida. Fue el padre de la patria, por supuesto.
0: Bueno,
3: pero
0: fue un padre fundador. El padre de la patria fue Miguel Hidalgo, don Ricardo Carrera. Bueno. Don Miguel Hidalgo y Costilla, así se le conocía, porque era un padre y fue el que tocó la campana en el Grito de Dolores. Y entonces Washington fue el padre fundador junto con Jefferson y Adams.
3: Sí, correcto, pero si tienes que elegir uno de los padres fundadores, es él.
0: Es el Washington.
3: Es el más importante porque combatió contra los franceses, combatió contra los indios, combatió contra los británicos, porque tuvo toda la parte legal de conformar la Constitución de Estados Unidos y porque fue el primer presidente con dos mandatos.
0: ¿Qué peleonero era?
3: Es el padre. ¿Qué peleonero? No hablemos de dos países distintos.
0: Okay, entonces, él es el padre de la patria en Estados Unidos. Entonces, ¿qué rollo con el Washington?
3: El tema es el siguiente. Parece ser, y ahora vamos a analizar el tema, que además era un profeta, porque todo lo que él hizo, lo hizo por mandato divino, porque tenía que crear a los Estados Unidos. Vamos a analizar este tema. Para lograr todo lo que él hizo, tuvo ayuda desde el plano espiritual. Varios testimonios lo aseguran y eso lo convierte, además de padre de la patria, en un verdadero profeta, como fue Moisés, por ejemplo, que nos trajo los 10 mandamientos, o como fue el Cristo, que nos trajo la moral y el amor cristiano. Bueno, él tenía que crear este país y vamos a ver cómo lo fue haciendo a lo largo del tiempo. En el crudo invierno del 1777 a 1778, en Valley Forge, las tropas recién formadas de Washington sufrían una escasez extrema de alimentos, ropa, refugio. Eso, sumado a las duras temperaturas, provocó la muerte de unos 2.000 soldados por enfermedades y exposición al frío. Antes de empezar, pero mientras Washington oraba angustiado por las penurias de su ejército, se le presentó un ángel que lo animó a no decaer y a continuar comandándolo, porque la providencia iba a ayudarlo a triunfar. Así, luego de ese terrible invierno, llegó la primavera y su ejército se había transformado en una fuerza de combate muy profesional y disciplinada, lista y preparada para enfrentarse a la principal y más poderosa fuerza militar del mundo, que en ese momento era el ejército británico. También recibió por inspiración divina el mandato de expandir los dominios norteamericanos desde la costa este del Atlántico hasta la costa oeste del Pacífico. Y esta manifestación divina de la providencia lo convenció de que el continente americano, de costa a costa, estaba naturalmente destinado al asentamiento y prosperidad de los Estados Unidos. Además, esas visiones dieron lugar a lo que en el siglo siguiente se conocería como la doctrina del destino manifiesto, que proclamaba justamente el mandato divino para conquistar y evangelizar todo el continente. George Washington pudo siempre sobrevivir a los gravísimos peligros a los que estuvo expuesto durante su largo servicio militar al país. La guerra, como dijimos, la guerra contra los franceses primero, después contra los indios, después la guerra de la independencia, y esto también se atribuye a esa protección divina, para que pudiera llevar adelante las tareas encomendadas en las visiones recibidas. Incluso guerreros nativos americanos que lucharon contra él relataron haberle disparado con precisión sin éxito, lo que llevó a estos líderes indígenas a asegurar que Washington tenía una protección de un gran poder espiritual, superior a la que ellos mismos tenían, porque estaba destinado a fundar esta, que es la nación más poderosa del mundo. Bueno, este pequeño resumen demuestra que Washington, además de ser un líder militar que independizó a Estados Unidos de los ingleses y un líder político que fundó y dio forma a este gran país, era un profeta que tenía una conexión espiritual tremenda, que siempre lo guió y sobre todo en los momentos más duros de su vida. Y por ese mandato de la providencia tenía sí o sí que cumplir con su grandioso destino, que fue crear a este gran país. Y vaya que lo logró, terrible.
0: Exactamente, desde el vato pues aguantó balazos, no se caía y todo, y lo mató una gripa. Tal cual. Salió a montar a caballo, el otro día amaneció enfermo.
3: Bueno, pero no, qué bárbaro. No le faltemos el respeto a la gripa pensándolo como lo pensamos en el siglo XXI.
0: Exactamente, pero allá tenían una manera que supuestamente pensaban que iban a curar en aquellos entonces. Sí. Le sacaban la sangre porque pensaban que así se iba a curar y le iban a sacar la enfermedad. Le sacaron entre el 30 y 45% de la sangre.
4: No, sí. Manches.
3: Pues, y usaban, para eso usaban unos animalitos, sanguijuelas.
2: Ahí. Ajá. Se fue.
0: Y ahí se fue.
3: Ahí se fue.
2: Pues sí, imagínate. Se le ponía
0: sanguijuelas por todos lados y ahí se lo cargó el payaso.
4: Es la ignorancia. Entonces, la ignorancia mata.
0: Exactamente. Sí. Fíjate, no lo mataron las balas, pero lo mató la ignorancia. Qué bárbaro. Vámonos ahora a la línea telefónica al 866-794-5099. Aquí tenemos a Mari. Mari. Adelante con tu pregunta para don Ricardo.
5: Don Ricardo, buenos días.
3: Hola, Mari, ¿en qué te puedo ayudar?
5: Mire, yo tengo una niña, bueno, ya es una jovencita, tiene 17 años, pero ella desde que tenía la edad de 3, 4 años ha visto siempre un hombre que se pone parado siempre enfrente de ella cuando duerme y siempre está con la luz prendida, y dejó como 6 años de no mirarlo y ahora lo vuelve a mirar otra vez, no sé. Ya me dio miedo.
3: Bueno, Mari, esta lectura que estoy haciendo marca una personalidad muy complicada de tu hija. Ese hombre que ella veía cuando era chica la estaba cuidando, efectivamente. Pero si ahora está volviendo a verlo, es muy posible que no sea tanto para ayudarla, sino para acompañarla por un camino que no va a ser lo excelente que debería. Así que presta atención, Mari, porque vas a necesitar encauzar a tu hija muchísimo ahora que ya está dejando la adolescencia y empezar a ser una persona adulta. Ella tiene, te repito, una personalidad complicada y tal vez tú tienes de esto muchos ejemplos, pero ahora que se vuelve adulta y que va a tener la posibilidad de hacer lo que quiera con su vida, con su libre albedrío, tienes que ayudarla a enderezar aquello en lo que se vaya torciendo, porque seguro que ese tipo de actitudes las va a tener. Así que tienes una tarea por delante bastante dura. Te deseo lo mejor en ese sentido, Mari.
0: Don Ricardo, ¿no pueden hacer nada como para que ese hombre que está ahí viendo la cebolla?
3: No, porque ese hombre tiene una responsabilidad que es karmática. La hija de Mari nace con esa personalidad y de acuerdo a la personalidad karmática que cada uno de nosotros tiene, se nos van a adosar entidades espirituales que nos ayuden a cumplir con nuestro karma. Y no todas son buenas, algunas son malas, porque el karma que tenemos que hacer es justamente transitar por el mal camino.
1: Lo que yo le aconsejo, sí, lo que puede hacer, oiga, María, ¿sabe qué? Pues si ya está ahí, cóbrele renta también.
4: Va a salir corriendo, Mari.
5: No, es en serio, porque, o sea, ella dejó de verlo y ahora pues yo, ya que está grande, o sea, sí me da miedo, o sea, que no sea algo bueno.
3: No tienes que tener miedo, sí tienes que tener ocupación sobre este tema, pero no tengas miedo. Incluso hice un análisis karmático sobre tu hija, tú me habías adelantado la fecha de nacimiento y lo pude hacer, y todo eso surge de una necesidad karmática, así que estate muy atenta, no mires tanto el pasado de tu hija, sino el presente. Y en cuanto veas alguna desviación, por favor, ocúpate de encauzarla. Lo va a necesitar.
0: Y le encargo si le regala una pulsera a la niña, también a lo mejor la puede ayudar, ¿no?
3: Sí, es una muy buena idea. Yo te lo voy a... Te vamos a llamar de la administración y te vamos a enviar una pulsera, Mari.
5: Sí, se lo agradecería mucho y a lo mejor más adelante, si me pudiera decir, o sea, qué es lo que tengo que hacer, porque... pues me quedo igual.
3: Vamos a hacer una cosa, no solo te vamos a enviar una pulsera, sino que te vamos a dar una cita privada sin ningún costo y ahí vamos a poder explayarnos muy bien sobre este tema. ¿Te parece?
5: Ok, bueno, me parece muy bien.
3: Así que
5: muchas gracias, muy amable. ¿Y estará en la línea?
0: Sí, sí, por favor, muchas gracias. Bueno, muchas gracias, don Ricardo Carrera.
3: Claro que sí, terrible. 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
8: Una actualización del clima a esta hora, 6 de la mañana con 45 minutos. Les cuento, estamos a 60 grados, pero se siente de 51. Es un poquito fresco, sí lo está. Nosotros que vinimos bien temprano esta mañana, sí lo sentimos que está fresco son. Pero no se preocupen porque va a seguir subiendo la temperatura. Alrededor de las 11 de la mañana vamos a estar casi en los 70, que incluso va a ser nuestra máxima del día de hoy. El atardecer va a llegar a las 8 de la noche con 16 minutos. Pendientes, si tienen pensado de ir a la playita este jueves o mañana, hay todavía una advertencia de fuerte oleaje, así que bueno, que incluso se va a mantener hasta las 10 de la noche, pero con mucha prevención. 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

0: Muchachos, estamos en este segmento que se llama Nosotros te la sacamos. Y cómo, bueno, vamos a empezar con una adivinanza. Jennifiera, es para ti.
1: Ah, a ver.
0: ¿Cómo le dices a un perro que hace magia?
1: ¿Un perro que hace magia?
0: Sí, ¿cómo le dices?
1: Pues un perro mágico.
2: ¿Un perro mágico?
0: No, no, no, le dices un perro mago.
2: No, pues wow.
1: Ay, no, pues, bueno.
3: Me lo explican, yo lo entendí, la mera neta.
0: ¿Quién hace magia?
3: Son los magos.
0: ¿Y si un perro hace magia, cómo qué es?
3: Pues un perro mago.
1: Ah, ¿y tú conoces los padrinos mágicos? Ah, también hacen magia.
3: Ándale.
0: Los padrinos mágicos.
2: Sí, la caricatura.
1: Ah, pues. Está muy nuevo para ti.
0: Ay, Ana, yo tengo un amigo que le dicen el David Copperfield, güey.
2: Sí, ¿Por qué, güey?
0: Porque embarazó una morra y se le desapareció.
2: Ah, yo tengo varios así también.
3: Yo tengo un amigo también.
1: Houdinis, ¿no son?
2: Houdinis también.
0: Bien, vámonos con nosotros, te la sacamos. Me hacen preguntas, o las ponemos aquí, mándelas arroba el terrible show. Arroba el terrible show. Esta pregunta me la está haciendo, dice Terry, no quiero ser anónimo, me llamo Jimmy, te escucho en Fresno, California. Saluda a toda la gente que nos escucha en La Picosa, en Fresno, California.
3: Órale, ahí nos escuchan.
0: Ahí nos escuchan todos los días. Dice que quiere que saber que por qué todas las llantas son negras. ¡Ja! Buena pregunta, con esto va a mejorar la humanidad.
3: Sí. No, sí, pues se la vamos a sacar o no, pues.
2: Tiene que haber un motivo.
0: A ver, Jennifer, ¿por qué todas las llantas son negras?
1: Porque todas están hechas del mismo material y además supongo yo que duran más por el calor y la fricción que hace el caminar, no sé, al andar el carro.
0: O sea, que las llantas, como son negras, no agarran mucho calor.
3: Yo digo que
1: soportan más las altas temperaturas.
3: Yo digo que al contrario.
2: ¿Al contrario?
3: Sí.
2: ¿Jala más calor?
3: Jala más calor y mantiene por eso el aire dentro de la llanta. Y aparte, porque lo negro combina con todo, compadre.
0: Ah, ya salieron hasta ingenieros aerodinámicos en este programa. O sea, ya
2: sí,
0: no.
2: Citripio, a ver, tú di. A ver, tú di, Citripio, ¿qué opinas?
0: Las llantas son negras porque si fueran azules. No, pues no sé, no hay ni un motivo nomás porque son negras.
2: Yo digo que son negras para que no se ensucien, pues, porque si no se van a ver bien sucios los carros. Y no, va a ser más difícil de quitar.
0: De todas maneras, güey, se ensucian bien feo.
2: Sí, pero si
0: le pones
2: al morol,
0: cenizas de color café, güey.
2: Imagínate si fueran blancas o si fueran rojas o fueran azules o
0: entonces,
2: naranjas.
0: ¿Puede ser un motivo para los aesthetics de tu carro?
2: Sí, que sea más aesthetic.
0: Más aesthetic.
2: Sí,
3: ¿qué es eso?
0: Es más una clean palabra que pusieron de moda, aesthetic. O sea,
2: más estético.
1: Sí, pero ¿y entonces?
2: Pues yo digo que es eso. No creo que sea racismo, la neta.
0: ¿Qué tiene que ver el racismo con
2: pues
0: la
2: llanta? Pues ya ves que aquí todo es racismo, sí, pues.
0: Bueno, al rato van a hacer una marcha. ¿Por qué las llantas son negras?
2: Pero sí, a mí me gustaría, por ejemplo, que las llantas de mi carro fueran como un color doradón, algo así, güey. No nomás el rim, pues que pudieras unas combinar
3: pink.
2: Sí, bueno, también pink
3: brillosas.
1: Pero igual ándale, se gastan.
0: ¿Por qué las llantas, mi querida amiga de Fresno, California, están hechas principalmente?
1: Amigo, ¿no? Dijiste que era Jimmy.
2: Amigue.
0: Ah, perdón,
2: amigue.
0: El Jimmy. Sí, es que ahora, bueno, sí,
3: no.
0: ¿Por qué las llantas?
3: ¿Eh?
0: A ver, ¿sabes qué? Acaba de entrar don Ricardo Carrera y nos trajo cafés. Don Ricardo, bienvenido, nos trajo
3: don
0: cafés.
3: Don Ricardo.
0: Don Ricardo a veces nos saca de la duda, ¿verdad?
2: Sí.
0: Don Ricardo Carrera, ¿por qué las llantas, todas las llantas de los carros son negras?
4: Perdón, llantas en mi país es la parte metálica. ¿Tú no, me estás hablando?
2: A las ruedas. Sí.
0: Todos los tacuaches que nos oyen, las llantas son
2: las gomas.
0: Las gomas.
4: Estamos claros. Eso por el tiempo se fue modificando. En un principio las llantas eran blancas, después fueron tornándose en negras, sobre todo para ocultar la suciedad.
3: Ah, pop.
2: Oh, ajá, mira, coincide conmigo.
4: Sí, y los primeros carros también eran negros, no tenían ningún color. Después aparecieron los deportivos color rojo y después empezaron a usarse todos los colores. Pero siempre los primeros carros fueron negros también por lo mismo.
0: Exactamente, las primeras llantas eran blancas o color crema, como dice don Ricardo. Pero el caucho natural tiene ese color. Ok, esa madre que crece en los árboles, que es caucho, que es goma, ¿verdad?
4: Sí.
0: Pero los fabricantes descubrieron que agregar carbón negro hacía que las llantas fueran más resistentes, o sea, el caucho duraba más y soportaban mejor el calor, como dijo el chico. Cada uno de ustedes aportó
1: un dato.
0: Y protegían el caucho contra los rayos UV del sol, sin que tuvieran necesidad de ponerle bloqueador solar a las llantas.
2: Ah, mira, ya se ahorraron un gasto.
0: Exactamente. Básicamente, sin ese material, las llantas se desgastarían rapidísimo y podrían agrietarse. Además, el negro ayuda a ocultar la suciedad, como dijo el compadre Pop, y hace más uniforme la apariencia. También existen llantas de otro color si lo solicitas. tú puedes ponerle llantas azules a tu carro, llantas rojas o llantas del color que quieras.
2: Ah, se puede.
0: Hablas a la Firestone, a la Michelin y dile, yo quiero hacer un que me hagan una, o te va a costar más, pero te hacen las llantas del color que tú quieras.
2: Ah, mira. Pásame el link, por favor.
0: Está, exactamente. Estas llantas son decorativas para exhibición o se basen a pedidos personales, pero duran menos. Llantas, las llantas negras. Entonces,
2: voy a pedir unas negras azabache.
3: Ándale.
0: Las negras son más resistentes.
4: ¿En qué sentido, terrible?
2: Sí, porque pelaste los ojos mucho.
0: Las llantas negras, las gomas, los gauchos negros. Okay. ¿Y el gaucho de cómo es ese árbol? Me llama la atención cómo descubrieron eso. Creo que lo descubrieron nuestros antepasados, los aztecas.
3: Así les dicen los españoles a las llantas.
2: Caucho.
4: Sobre todo acá en América había mucha plantación de caucho en Brasil. Y Henry Ford, el primero, el fundador de la Ford, fue a Brasil y fundó una ciudad solamente para extraer el caucho a principios del siglo XX. Y le fue muy mal porque él quería imponer las reglas norteamericanas en el medio de la selva brasileña, y eso simplemente no funcionó. Así que ahora son todas ruinas, pero después...
0: ¿Usted ha visto una planta de esas? ¿Cómo son?
4: Sí, es pegajoso, parece como chicle.
3: ¿Como goma?
4: Se le hacen unos tajos a la corteza y después por ahí va cayendo y se junta ese líquido que es color blanco.
0: ¿Y eso se hace goma?
4: Con eso se procesa y sí, hay...
3: Bueno, ¿que no es la amapola eso, Ricardo?
2: ¡Ay, no, eso es otra! ¡Ay!
3: ¿Y se hace corte?
2: ¿Y se hace goma también?
4: Hablábamos el otro día cómo se junta la resina de los árboles. ¿Recuerdas que ahora hemos hablado de eso? Se junta también así.
0: Exactamente. Pues nosotros se la sacamos bien sacada al aire con el terrible.
2: Yo tengo una duda.
0: Dígame.
2: ¿Por qué el señor Ricardo Carrera sabe tanto llantas?
0: De todo, pregúntale todo.
2: ¿No vendía llantas usted, casualidad?
4: No, no, para nada.
3: Lo se crió entre llantas, ¿verdad?
4: Son 70 años leyendo.
2: Ah, entonces... ok.
0: Ay, que se lean, por favor.

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1: Buenos días, iniciamos con las informaciones. En Chicago, la policía investiga un tiroteo masivo ocurrido en el vecindario Little Village, donde 4 adolescentes resultaron heridos durante la madrugada. Vecinos reportaron múltiples disparos y la zona permaneció acordonada varias horas. A nivel nacional, meteorólogos advirtieron sobre tormentas severas y lluvias intensas que podrían provocar inundaciones en varias regiones del país, especialmente en el Valle de Ohio y la costa del Golfo. Autoridades piden a residentes mantenerse atentos a alertas climáticas. Autoridades mexicanas reforzaron operativos de seguridad en Sinaloa tras nuevos episodios de violencia vinculados al crimen organizado. El gobierno federal confirmó presencia permanente de fuerzas militares y estatales en distintas zonas del estado. Para Al Aire con el Terrible les informó Mónica Alexandra.
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1: Buenos días, ¿cómo andamos? ¿De Bennett? ¿De Bennett?
2: A tutti modri, doctor Z, con todo.
1: Mi estimado Chico Morales, ¿cómo andas? ¿De Bennett? ¿De Bennett?
3: ¿De Bennett?
1: 14 días, de hoy en 15, habrá nerviosismo, expectación, todo el mundo volteando hacia México. En 15 días, la línea del metro, el aeropuerto que lleva la carretera de Guadalajara hacia la. Del aeropuerto va a estar ya todo terminado. En 14 días llega la milagrosa, ¿sí o no?
2: ¡Sí!
1: Tengo dudas. En 14 días, México-Sudáfrica estará arrancando junio 11, lo que es la Copa Ecuménica del Fútbol, y el mundo estará volteando hacia México. Mientras en tanto, ya la selección nacional mexicana está en Los Ángeles, llegó la noche de noche, y hoy llega el Chino Huerta, y hoy llega Raulito Alonso, y con eso prácticamente estará definido los 26. Dicen que hay una duda: ¿Alexis Vega o Chino Huerta? ¿Tú quién llevarías, mi Terry? ¿Al del Toluca o al de la Liga de Bélgica?
2: ¿Quién anda mejor? Ahorita no sé, usted dígame quién anda mejor.
1: Chino viene saliendo de una lesión, pero Alexis Vega no ha terminado de convencer. Entonces son de las dudas que tiene el Vázquez.
2: ¿Ninguno de los dos? O sea,
1: ninguno de los dos.
2: Búscale otro.
1: Yo llevaría, ¿tú quién llevaría, Chico? Alexis Vega, ¿no? Yo creo que llevaría a Alexis Vega.
3: Sí, pues es que está más con más tablas ese vato.
1: Bueno, pues son de las dudas de la selección nacional.
3: Pero mexicana, pues sigue calando este Vale, pues eso es lo que me da coraje, que todavía anda calando.
1: Es el tema. Ya los Países Bajos dio sus 26, vámonos, como estas. Digo, Sudáfrica ya dio sus 26. Argentina,
2: Estados Unidos.
1: Estados Unidos, oye.
3: Te lleve por a Katy Killer.
1: Acá la Katy Killer. Oye, tiene una revancha la Federación de Estados Unidos, porque dicen que les ganaron la exclusiva, se las desveló el The Guardian. Dicen, quién sabe. Alejandro Zendejas, jugador que va por los Estados Unidos. Escuchemos lo que dijo.
4: Feliz, encantado de estar aquí. Estoy muy agradecido con Dios, mi familia, porque sin ellos no podría llegar a estar acá. Me apoyaron en toda mi carrera, toda mi vida. Y cumplir este sueño que tuve desde niño es irreal. A ver.
1: Su sueño era jugar con la selección nacional mexicana. Por eso estuvo allí. Pero en las épocas de unos godines le trataron mal, le sobajaron y pues se fue con la selección de Estados Unidos. Pero su sueño era estar con la selección de México. Yes or no, mi estimado Terry.
2: Así como lo dice, él está en la selección norteamericana por las barrabasadas que le hicieron en la cuando estaba el Tata Martino.
1: Las babadas. Oye, les va a caer la voladora. Dicen, a mí no me creas. Ayer los fiscales de Nueva York y de New Jersey le dijeron: oigan, a ver, hay muchas quejas del ciudadano común, abran una investigación para ver cómo están manejando el tema de los boletos, las prácticas de venta de entradas de la FIFA y en especial los exorbitantes precios de la final. ¿Cómo es posible que un boleto hasta Gallola esté valiendo $3,000? Y bueno, a ver qué tal, aunque dicen por otro lado que desde la semana pasada la FIFA comenzó a hacer buena letra. Dijo, vamos a regalar boletos para los niños y vamos a colaborar con la ciudad de Nueva
2: York. Ahorita ya andan bajando de precio los boletos. Además, el alcalde de Nueva York, por medio de la ciudad, adquirió 10,000 boletos para y la gente se tiene que registrar en la ciudad de Nueva York, en el portal de internet, para adquirir los boletos a precios de 15, de 20, de $40, así. Entonces, eso es una cosa que hizo el alcalde Mandani allá en Nueva York.
1: Oye, otra cosa, son dos situaciones distintas, ¿eh? Se dio a conocer también el precio de los boletos para el juego número 1 de la final de la NBA allá en el Madison Square Garden en Nueva York, entre el equipo de los Knicks, que por cierto invitaron al presidente de los Estados Unidos, el mero mero petatero, el dueño James Dolan, le dijo al presidente: acá le tengo su asiento reservado, si usted quiere venir, acá vamos a ver. El chiste también es que el precio de los boletos en segundo mercado, no es en taquilla, ahí ya no hay. El más barato, Terry, hasta Gallola, $3,200. El más caro, zona VIP,

0: No hay demanda en Houston para ver. Bajan los boletos. Eso es lo que van a investigar. Dicen, a mí no me crean. Oye, está bueno este chisme.
1: ¿A qué, ¿Qué hubieran hecho ustedes?
0: Bueno, lo que hubiéramos hecho es... nosotros que nos importa, ¿no? Pero bueno, vayamos a otra cosa. Si no cumplen con sus hijos, tampoco irán a la cancha. Esto lo dijo Jorge Macri, el gobernador de la ciudad de Buenos Aires. Y les mandó a sus homólogos en Estados Unidos una lista de hombres que no cumplen con el child support, Chico Morales. Ah. Y dijo, no me los dejes entrar porque estos se van al fútbol, pero no le dan la pensión a sus hijos. Eso está chido, ¿eh? Que no cumple, que no vaya al fútbol, ¿sí o no?
2: Sí, sí.
0: Pues, Guadalajara va a ser un búnker verdaderamente, dieron a conocer que 18
2: aquí también... Aquí, sí. Pues no tiene nada que ver con el mundial, pero Estados Unidos también, si no pagan el child support, no, les van a revocar el pasaporte.
0: Ah, no me digas.
2: Uh-huh. Eso ya no está, eso ya no, es ley también.
0: O sea, hay que cumplir lo que se tiene que cumplir, sí. Punto y aparte. Mientras no hay un abuso, porque también luego del otro lado también hay abusos. ¿Sí o no? Sí.
2: Oigan, que los cachorritos, los cubis, están en picada todavía ya. Ayer, ¿cuántas perdieron ayer?
0: Cállate la boca, Citripio, el día de ayer. Los Chicago Cubs, los cachorros, ganaron 10-4 al equipo de los Piratas. Ian Happ conectó cuadrangular de 3 carreras para romper el empate y con eso al final le dieron hasta para llevar a los Piratas y rompieron la racha de 10 derrotas en fila. Ya ganó el equipo de béisbol de los Chicago Cubs, ¿sí o no?
2: Sí. Ay,
0: te traí una muy buena, pero te la platico después porque una chiquita ya no te cabe, chico. Sí. Gucci llegó a la Fórmula 1, no es un tema menor. Se lo platico cuando regresemos con más deporte.
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0: Reportes.
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2: En la nota macabrona les platico, un muchacho se enamoró de la psicóloga que estaba atendiendo a su hija allá en México. Esto pasó en México, en la Ciudad de México, y de repente pues se casaron y el vato desapareció. ¿Qué fue lo que pasó con él? Te lo platico en la nota macabrona. Esto pasó en el 2014.
0: Chico, pero es que la psicóloga estaba bien. Pues buenas tardes, ahí te encargo. No, sí.

0: buenos días, buenos días, buenos días. 7 de la mañana con 14 minutos. Jueves que ya se siente fin de semana y más con este clima. Pero vámonos a los tiempos de traslado a esta hora para todos esos madrugadores. Buenas noticias porque además también ya están terminando muchas clases en los suburbios, así que va a bajar el tráfico en los próximos días, así que bueno por ahí. Interestatal 90 es el centro de Chicago, ya está sumando 36 minutos por la 290 en conexión con la 294. También entrando a la ciudad, unos 38 minutos por la I-55, de Cícero al centro, unos 28 minutitos. Y por la Dan Ryan, la 94, saliendo desde el sur por la 95, entrando a el centro de Chicago, unos 22 minutos. A conducir con cuidado, somos Al Aire con el Terrible, tu amiga Neikari Albarrán, acompañándote. 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
17: Una actualización del clima a esta hora de las temperaturas. Chicago, vamos subiendo, 60 grados, se siente como 53, está algo fresquito. Llévese por ahí un suétercito ahí chiquitito para que después no le esté molestando, ¿no? Y no lo tenga que cargar en la mano. Lo cierto es que si tiene pensado ir a la playa hoy o mañana, pues hay una advertencia por fuerte oleaje que se va a mantener hasta las 10 de la noche. Pendiente con eso. El atardecer de hoy, 8 de la noche con 16 minutos. Y desde aquí ya vemos un fin de semana espectacular. Nada de lluvia por encima de los 70. Perfila bien desde ya, desde este jueves. 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
1: Volvemos en minutos al aire con el Terry. Si siempre súbele, viene la nota macabrona. ¿Qué pasó cuando un tipo se enamoró de la psicóloga que estaba teniendo a su niña por un divorcio? Y ella era hija de padres separados. Bueno, te lo platico después de la rolita. En la nota.

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1: Muchachos, ¿están listos para la nota macabrona del día de hoy?
2: Asústame.
1: Voy a contarle la historia de la Saica de México.
3: ¿La Saica es la loca?
1: La Saica, sí.
3: La psicópata, pues.
1: ¿Sí sabes cuál es esa?
4: No.
3: La Saica es como un psicópata.
5: Quiere decir loco, Dan.
1: Sí, pero vamos a ponerle así, la Saica.
3: La Saica.
1: Se oye perro, ¿no?
5: Simón,
1: sí. O le cambiamos el término, ¿no?
5: La Saica para entenderle a todos.
2: Simón.
1: En la Ciudad de México, saludos a todos los edemecos. Hay un, pues los que viven en México son los edemecos. Ya ves que CDMX.
3: No sabía qué se le decía. No. ¿Cómo inventa cosas este muchacho?
5: Se oyó muy raro.
3: Sí, güey, edemecos.
1: Bueno, en Mexicalpan de las Tunas hay historias que parecen sacadas de una película de terror, pero esta ocurrió en la vida real. Una niña acudió a una psicóloga para hablar de problemas que pasan en la vida de niños de padres separados. Y bueno, pues esta psicóloga empezó a tratar a la niña y después, al poco tiempo, llegó el papá y conoció a la psicóloga. Y esta muchacha se llama María, todavía está viva, se llama María Alejandra N., una psicóloga aparentemente normal, profesional, preparada y tranquila. Esto pasó en el año 2014, chamacos. Un día ella conoció a Alan Carrera, el papá de la niña, que se acercó a pedirle consejos porque si era una niña de papás divorciados. Pues él era papá de la chamaca y se enamoraron, pero en ipso facto, papá. O sea, la conoció, a la semana salieron y al mes ya se querían casar. El vato la llevó con su familia, la familia se sacó de onda, pero pues la aceptó, pues se veía bonita, estaba guapa, preparada. Era psicóloga, pues qué problema podía tener, tenía una carrera profesional, ganaba buen varo. Entonces, pues empezaron a tener una relación, pero esas relaciones intensas donde todo parece perfecto al principio, pero a poco empezaron a llenarse de celos, discusiones y obsesión. Según Alan, la segunda noche de matrimonio, ella ya le estaba reclamando infidelidades y revisando el teléfono compulsivamente.
5: ¿La psicóloga?
1: Sí, la psicóloga. Era psicóloga y psicóloga de las dos, psiquiatra también. Familiares decían que la relación ya era tóxica. Las peleas eran constantes y la tensión dentro de la casa iba creciendo. A los 3 meses de matrimonio, pues Alan ya vivía muy infeliz y empezó a recurrir al alcohol. Nadie imaginaba el horror que estaba por ocurrir. Todo pasó la madrugada del 5 de noviembre. Las cámaras de seguridad del fraccionamiento donde vivían captaron algo extraño. Apareció María Alejandra nerviosa pidiendo ayuda al guardia de seguridad del fraccionamiento para subir una maleta roja al automóvil. Guardia de seguridad dijo que la maleta estaba pesada, que ella se miraba como inquieta, pero no notó nada sospechoso. Pero los vecinos notaron algo raro. La maleta se veía exageradamente pesada. Entre varias personas la ayudaron a cargarla junto con la seguridad y dicen que pues casi no podían moverla. Horas después, las cámaras volvieron a captarla al carro de ella regresando. Pero ahora la misma maleta parecía pues ya sin nada de peso. Y ahí fue todo, cuando empezó todo el verdadero terror, chamacos.
5: ¿Qué pasó?
1: Porque poco después Alan Carrera desapareció. Su familia comenzó a buscarlo desesperadamente y nadie sabía nada, hasta que autoridades empezaron a revisar las cámaras y entonces las piezas comenzaron a encajar. La investigación llevó a un descubrimiento macabro. ¿Ella cómo lo manejó? Pues ella dijo que estaban de vacaciones, que se iban a viajar, cerró su departamento y se fue a vivir quién sabe a dónde. Con el tiempo los padres empezaron a buscarlo. Ella decía que estaban de vacaciones, que estaban de viaje, pero nunca les pasaba a Alan a sus papás. Los papás luego localizaron al papá de la morra y el papá de la morra también decía lo mismo, que no sabía nada, que nomás estaban de viaje. Y con el tiempo, después de que empezaron a pedir ayuda a la policía, el papá de Morran recluyó a su hija en un manicomio, pues en la casa de la risa.
4: En un centro psiquiátrico.
1: Exactamente. Según reportes del caso, ya después de hacer investigaciones, se dieron cuenta de que Alan tenía una cicatriz en la espalda. Investigadores de la fiscalía empezaron a decir, no daban con él, hasta que alguien dijo, oye, pues es que ¿se acuerdan que encontramos pedazos de cuerpos humanos en cerca de fraccionamiento? Sí, pues uno tenía cicatriz en la espalda. ¿Qué pasó? Pues que hicieron pruebas y se dieron cuenta que era el...
3: No manches.
1: Sí, sí. Alan. El caso de Alan. Para esto, la morra ya había pasado tiempo, ya estaba en su departamento. Llegaron las autoridades a allanar la propiedad para hacer investigaciones y buscar algo. Ella les abrió la puerta y tenía la cabeza y las manos del vato dentro del refrigerador todavía.
3: Todavía.
4: Ay, uy.
3: ¿Y para qué las
4: como querían? El Dahmer.
1: Sepa la madre, güey. Entonces, pues los vecinos dicen que jamás sospecharon de ella, siempre era amable, educada y reservada. La clásica historia que nos recuerda algo aterrador. A veces los monstruos no se ven como monstruos, se ven como personas comunes. El caso se volvió viral en México porque parecía imposible creerlo. Una psicóloga, una pareja aparentemente normal, una maleta roja, dos cámaras grabando cada movimiento. Y desde entonces, mucha gente recuerda este caso como uno de los más fríos y perturbadores de la Ciudad de México. Ella va a pasar 46 años en el bote.
3: 46 años.
5: Y fíjate, se ha pedido de ayuda ella sola, pues era psicóloga,
3: se hubiera autoterapiado,
5: sí,
3: ¿verdad? Pues
5: sí.
1: Exactamente, como una muchacha a la que le vas a pedir ayuda porque tienes problemas mentales termina más loca que tú.
4: Sí. Pues es que dicen que hay una tendencia psicópata entre algunas personas que se dedican a lo de la salud.
5: O sea, que
4: a doctor y también en la psicología, porque tiene cierta poder sobre otras personas.
5: Entonces son
3: les dicen psicólogos.
4: Psicólogos. Sí, pues hace poquito acaban de agarrar a uno, creo que era estudiante de medicina, descuartizaba gatos, los adoptaba, estaban adentro de una página donde adoptas animales y gatos y perros y eso. Y su hermana adoptaba a los gatos para que él hiciera todas esas cosas.
1: O sea, la hermana también está igual de loca que él.
4: Pues yo creo, porque como, se o sea,
3: Simón.
4: Es cómplice. Al tipo creo que lo metieron al bote, pero también está exigiendo a la gente que la hermana, porque la hermana fue cómplice.
1: Exactamente. Sí, deberían. Pobres animalitos. Bueno, esta fue la nota macabrona. Y a ti te pregunto, compadre Pop, ¿qué hubieras pensado si te dan a subir una maleta así de pesada dentro de un carro? ¿La hubieras ayudado?
3: No creo, porque ando mal de la espalda yo.
1: Esta fue la nota macabrona. Al aire con el terrible.
3: La espalda madreada.
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1: Volvemos en minutos, Noti Chismeando con Ikari Albarrán. Bueno, suben los muertos por la explosión de un tanque en Nueva York.
5: Ay, güey.
1: Y además, tragedia, buscan a un hombre, pero ¿por qué lo están buscando? Y te lo platicamos aquí en Los Ángeles.

0: Estamos de regreso al aire con el Terry, listos para platicar con Nekari Albarrán. Esto se llama Notichismeando. Sí. Bienvenida, Nekari, ¿cómo andamos? De Venezuela para el mundo.
1: So, buenos días, muchachos, con mucha información. Bueno, de todo está pasando. Primero quiero mandar saluditos a Miguel, que nos está escuchando aquí en el Chicago. Es de Guadalajara, ándale, fan del aire con el Terrible. Y bueno, nos está escribiendo aquí en nuestras redes sociales. Pero bueno, vamos a iniciar porque lamentablemente ayer les comentábamos de una implosión que hubo en Washington, donde ya se daba la muerte de una persona que era hispana. Ahora bien, sube a 11, señores. Eran 9
0: desaparecidos. Sí, porque habían desaparecidos.
1: Exacto, no, tras las labores de rescate, obviamente encontraron los cuerpos. Esto fue bastante terrible, ocurrió en Longview. Y bueno, siguen las investigaciones de qué fue lo que pudo pasar. Es una fábrica de que creación y elaboración de papel, y bueno, lamentablemente 11 vidas, y bueno, es lo que se está esperando. Ojalá no suba a más, y bueno, vamos a ver qué pasa y qué termina con esto. Hasta el momento ya se tenían 2 investigaciones previas con la misma fábrica, sin embargo no tenían nada que ver con esta fisura que hubo en el tanque y pues causó, pues digamos, este montón de aire que la gente no podía respirar y todos estos gases, y bueno, lamentablemente ya suman 11 personas. Vamos también a avanzar con otra trágica noticia. Perdónenme, muchachos, que el Notichismeando está muy cargado hoy, pero lamentablemente son las noticias que tenemos que hablar. Y es que un hombre, un hispano, asesinó a su esposa allá en Los Ángeles y secuestró a su hija, la más pequeñita, de 5 años. Y está en tremendo operativo policial, están buscándolo, pero ya se sabe que se encontraba ayer hace unas horas en San Isidro, en la frontera, y que ya puede estar en México. El hombre se llama Rubén Fregoso, de 42 años, había asesinado a su esposa Marisol. Y bueno, la comunidad está bastante indignada por todo lo que está sucediendo, y además de esto, piden que la niña sea regresada con vida. Marisol tenía 2 hijas, una más grande, él solo tomó a la de 5 años, y ahorita está prófugo de la justicia. Un verdadero terror, de verdad. Una verdadera
0: historia. Sí, a todos nos llegaron las alertas Amber el domingo, ¿da, Chico Morales?
2: Sí.
0: Aquí en el sur de California. Uh-huh. Y bueno, pues estos tipos que no resuelven sus situaciones como adultos, que se portan como animales y piensan que si se van a México no los van a detener, se los traen, ¿eh? Y se los traen rápido, los encuentran de volada, y las autoridades de México están colaborando inmediatamente con ese tipo de cosas, aprendiendo a estos malandros, y los regresan a los Estados Unidos, ¿no? Espero que lo encuentren pronto y que la niña la pongan en pues al cuidado de alguien que le... Sí. Pues, que se haga porque responsable,
1: sí, quedaron,
0: ¿no?
1: Ya sin mamá y sin papá, lamentablemente esas dos niñas pues ya quedaron ya sin ninguno de los dos, muy lamentable, pero bueno, ojalá se encuentre la niña y que pues sea de vuelta con vida y sana y salva. Ok, vamos a bien hablar, vamos antes de una nota muy importante que tengo sobre el yo no sé si lo puedo decir o no, ya no sé ni qué puedo decir al aire yo con todo lo que está por pasar ahorita en junio, que
0: es la copa más grande. Si es algo del mundial, no digas mundial, no, porque no podemos decir mundial.
2: No podemos.
0: Tienes que decir el fiu-fiu de fútbol. Fútbol o como tú quieras, pero mundial no, ¿verdad, chicos?
2: No, mundial no se puede decir.
1: Ay, Dios mío. Bueno, les cuento, antes de irme con esa nota que les tengo bien cargada, que les va a poner bien felices a las mujeres. Les cuento que fiscales generales de Nueva York, New Jersey y Los Ángeles ya le pusieron la lupa y el ojo esta gran empresa que coordina todos los boletos y es la que está coordinando todo, ¿no? La FIFA. ¿Qué es lo que pasa? Que varios usuarios y varias personas que compraron boletos dijeron, oye, esto está una locura, ya no me salen los mismos boletos que compré, los estoy viendo online, asignaron otra área, esto no es lo que pagué. Aparte de eso, también los van a investigar por la subida excesiva de precios. Y aparte, por si fuera poco, también por venta irregular de ciertas zonas. Todo esto ya está en manos de fiscales generales de estos 3 estados. Y a ver qué termina. Lo cierto es que estuve también investigando que boletos para la final ya están en $10,000 y la reventa en $2,000,000. Hazme tú el bendito favor. ¿Cómo es que eso es posible? ¿Cómo? Además de que estamos siendo criticados aquí en Estados Unidos porque es el mundial con boletas más caras. Entonces, Dios mío, por favor.
0: Sí, es que lo que tiene que entender Gianni Infantino y la FIFA, que el fútbol era el deporte de la prole del pueblo. Sí. Porque ajá, ya hay deportes elitistas donde no nos alcanza ir al tenis, ir a ver la Fórmula 1, el golf, el básquetbol, oye, boletos de $14,000. Y en el fútbol sí podías encontrar precios razonables. Ahora tampoco podemos ver el fútbol. Ahora tenemos que verlo en una televisión porque no podemos pasar a un estadio. O sea, y no estamos hablando solamente en este evento del planeta. También en un juego normal, si son instancias finales en la MLS o lo que sea, están súper caros los boletos. Entonces ya, para el ciudadano común y corriente, ir a ver uno de estos espectáculos es un sueño.
1: Nos toca verlo, sí, totalmente, verlo en la casa. Pero bueno, ahí está, vamos a ver qué pasa, qué medidas toman. Ojalá vendrá una bajada de boletos, yo no sé qué va a pasar.
0: Ya viene, porque tampoco la gente los está comprando, ¿verdad? Y van a tener que... Yo quiero ver Irán-Turquía aquí en el SoFi Stadium y no he podido comprar boletos.
1: No te creo, si esos deben estar más baratos. No, hombre. Si yo quería ver a Brasil, $2,000.
2: Ay, ningún partido está barato ahorita, ¿no?
1: Ay, Jesucristo. Pero bueno, vámonos con otra noticia que está dando la vuelta al mundo. También tiene que ver con esta fiesta futbolera más grande. Les cuento que hace 2 días un muchacho, un TikToker argentino que se llama El Escaro, él pues decidió subir a las redes sociales e investigar quién era el jugador de esta copa que no es menos famoso, donde nadie lo conoce, y encontró un muchacho defensor de Nueva Zelanda, se llama Tim Payne, y dijo, vamos a seguirlo. Hizo una convocatoria, no llega ni a los 5,000 seguidores, y en menos de 10 horas hubo un estallido en las redes sociales y ya el muchacho lleva más de 600,000 seguidores. Y no nada más eso, portales de noticias de deportes ya lo dan como el jugador más importante de esta próxima copa, y todo por una convocatoria de un TikToker que lo quiso ayudar en las redes sociales. Y ya se llama Tim Payne, muchachas,
0: búsquenlo. Ya puede hacer comerciales, ya puede hacer Coca-Cola. Oye, hablando de fútbol, Chico Morales, ¿ya tienes tú algún panini?
2: No, fíjate, es que también está fuera de mi alcance. Están bien caras las cartitas, ¿vale?
0: No, valen 1.99, pero la cosa es de que, mira, ahí te puedes retirar, güey. Si te sale la estampilla con el marco dorado de Argentina, ajá, o el Messi dorado, las están cambiando hasta por $20,000.
1: ¡Ah, caray! ¡No! ¿De verdad? Sí, hasta yo me voy a poner a eso, chico. Vamos a ver qué, vamos a emprender.
0: O la estampa número uno también, dicen que no le sale a nadie y gente está pagando hasta $50,000 por estampa número uno del álbum. Entonces, ahí está, es divertido, y como va a ser el último álbum Panini, entonces...
1: porque va a cambiar todo, va a cambiar.
0: Ajá, exactamente, van a cambiar de sí, desde el 70 es el Panini.
2: Yo llené el del 86 de México, pero bueno, no sé si todavía existe.
0: ¿Lo tienes lleno? ¿Lo tienes guardado?
2: Bueno, allá lo dejé en México, pero pues tengo
0: 40 años. ¿Sabes cuánto vale tu álbum lleno? Tu álbum lleno vale más de $60,000. Ayer estaba viendo ese reportaje.
2: Pero era de cajitas, Tere, no sé si ese sirva.
0: No, si tiene las estampitas originales.
2: No, era de cajitas de Coca-Cola.
1: Chicos. Bueno, ahí está. Guarden la estampita de Tim Payne. Es un neozelandés que está bastante guapito, muchachos. Ay, no, guárdenlo. Porque no sabemos si a mitad de la copa se hace más famoso y hasta la gente quiere pagar por eso. Ah, háganme
0: caso. Ahí estamos.
1: Ahí me siguen en las redes sociales, @NeikariAlbarran. Feliz jueves para todos. Esto fue Notichismeando.
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0: Vamos a volver con más cotorreo y diversión, como todas las mañanas, al aire con el Terry. ¿Qué será lo que viene? Es una sorpresota.

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Ya se viene el Gugu aquí en el aire con el terrible, con todas sus travesuras. ¿En qué andará ese Gugu? ¡Ay, no te despegues! Ya regresamos con eso. Súbele a la ley, al aire con el terrible.

0: Estamos de regreso al aire con el Terry, listos para platicar con el Gugu. Bienvenido, Gugu. ¿Cómo estamos?
1: Muy bien.
0: El día de hoy el tema es los nidos. Muchos niños están escuchando, nos han escrito en nuestras redes sociales y quieren saber cómo poder encontrar nidos. ¿Cómo le has hecho tú para poderlos cazar y poder comprar algunos de los que hemos tenido, verdad? Primero, antes de que nos diga los tips para encontrarlos, ¿por qué ya no hay en ningún lado?
1: Porque se hicieron populares.
0: ¿Por qué se hicieron populares?
1: Por alguien que... youtubers empezando haciendo videos de YouTube comprando nidos o squishies. Y luego se sintieron celosos algunos y quisieron hacer lo mismo.
2: ¡Ah, no manches!
0: Entonces todo el mundo salió a comprarlos porque los vieron a los influencers haciendo los videos y se acabaron los nidos. Yo me acuerdo que íbamos a la Target, por ejemplo, y veíamos un plátano gigante, veíamos un queso y todo eso, y no les hacíamos caso, Gugu.
1: Y a los labubus, que esos también se hicieron popular como el año pasado.
0: Exactamente, pero ahora ya todo el mundo hay labubus por todos lados, pero no hay nidos y no hay squishies.
3: Ay, ¿en serio?
0: ¿Cuál es tu nido o tu squishy favorito?
1: Mi squishy favorito, la fuzzball.
0: La fuzzball, y ya, y la regalaste, era una pelota que tenía pelos, ¿no?
1: Sí.
0: ¿Y por qué la regalaste?
1: La intercambié por un cubo como del tamaño de dos de mis manos.
0: Ah, bueno, pues ahí está el Gugu. Ahora sí, dime los tips. ¿Cuáles son los tips para que puedas ir a cazar nidos o squishies a las tiendas y poder conseguir uno, aunque sea?
1: Pues ir a la Walmart o la Target.
0: Pero si nosotros vamos a la Walmart y la Target, no hay nada.
1: Es que a la Walmart abren a las 6. Ajá. Y te tienes que ir a las 5:15 para que llegues a las 5:30 o 5:32. Y es lo mismo con la Target.
0: ¿La también abren a las 6 de la mañana?
1: No, la abren a las 8. Y es lo mismo, te tienes que ir a las 7:15.
0: Y luego te formas, ¿verdad?
1: Te formas unos 15 minutos y abre. Y lo que haya, compra.
0: Exactamente.
1: Porque la última vez había una fresa. Y ahora, como ya tengo un pato de squishy, me salió otro de otro color.
0: Ajá.
1: Y adivinen qué.
0: ¿Qué?
1: Mi papá tiene más squishies para ustedes.
0: Bueno, eso lo vamos a tener la semana que sigue. Ahora dime tú, ya dijiste que la Target hay que llegar a las 8 y a la Walmart hay que llegar a las 6, pero ¿qué días de la semana?
1: A la Target llegan los squishies a los martes, los miércoles y los jueves tempranito. Y si no puedes ir tú, puede ir tu papá o tu mamá a formarse. Y luego cuando salgas de la escuela, es sorpresa lo que te va a salir de squishy. Y eso lo hace emocionante.
3: ¡Oh, de lujo!
4: ¡Sensacional!
1: En la Walmart, ahí hacen restock casi todos los días. Lo mejor es estar a las 6 de la mañana cuando van a abrir. Aquí les falta Five Below. Ahí llegan poquitos y vuelan. La gente se forman antes de que la abran y hacen restock cada martes y jueves. Y también en las farmacias los venden. Puedes encontrarlos en la Walgreens o CVS. Ahí llegan cualquier día de la semana. No hay uno en especial. Así que tienes que ir todos los días y a ver si tienen suerte.
5: Interesante.
1: Aquí les va un tip bueno. Pregunten en el departamento de juguetes y pueden escanear el tag para ver si hay más atrás. Mucha gente dice que eso sí les funciona. También pueden checar la app de la Target antes de ir, o la de Walmart. Si sale pickup available, normalmente sí hay. Así que mucha suerte para todos. Oye, papi, antes de irme, les tengo unos tips curiosos para que aprendan más y sean más inteligentes.
3: ¡Qué bien!
1: ¿Ustedes sabían que los pingüinos proponen matrimonio enseñando rocas a la hembra?
0: ¿O sea que le llevan una piedra a la hembra?
1: Sí, y ellos piensan que es como un diamante.
0: Ah, entonces nosotros llevamos diamantes, los pingüinos le llevan piedras, una piedra común y corriente.
1: No común, una piedra de la Antártica.
0: ¿Con qué poco se dejan convencer, no, Gu? Entonces cuando tú pides matrimonio le vas a llevar una piedra a tu novia.
1: ¡No! Aquí les va otro dato curioso. ¿Sabían que las jirafas casi no duermen? A veces solo duermen media hora al día.
3: ¡Ay! ¿Cómo lo supo?
1: Y les voy a decir una comida radiactiva que comen todos los días.
0: ¿Una comida radiactiva que nosotros comemos todos los días?
1: Sí.
0: A ver, ¿cuál es esa comida, Gugu?
1: Los plátanos. Son poquitos radiactivos. Pero tranquilos, no se asusten. Tendrán que comer millones para que les pase algo.
4: ¡Hasta yo no sé!
1: Y ahora les voy a platicar de la comida que nunca se echa a perder.
0: ¿La comida que nunca se echa a perder? No sé, Gugu, ¿cuál es la comida que nunca se echa a perder?
1: La miel de abeja. Nunca se echa a perder. Han encontrado miel en tumbas de los egipcios, que llevaban enterrados miles de años. Y todavía se podía comer, pero no se me antoja mucho la miel con momias.
0: No manches, Gugu. ¡Buenos tips! ¡Gracias, Gugu!
1: Ok, si tienen tele, ahí se ven.
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10: Buenos días, iniciamos con las informaciones. En Chicago, la policía investiga un tiroteo masivo ocurrido en el vecindario Little Village, donde 4 adolescentes resultaron heridos durante la madrugada. Vecinos reportaron múltiples disparos y la zona permaneció acordonada varias horas. A nivel nacional, meteorólogos advirtieron sobre tormentas severas y lluvias intensas que podrían provocar inundaciones en varias regiones del país, especialmente en el Valle de Ohio y la costa del Golfo. Autoridades piden a residentes mantenerse atentos a alertas climáticas. Autoridades mexicanas reforzaron operativos de seguridad en Sinaloa tras nuevos episodios de violencia vinculados al crimen organizado. El gobierno federal confirmó presencia permanente de fuerzas militares y estatales en distintas zonas del estado. Para Al Aire con el Terrible les informó Mónica Alexandra.
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0: Buen día. Con la vez patrón en el trabajo, quiero decirle a cada uno de ustedes que estamos vivos.
1: Solo por hoy.
0: Y como dice esta rola, no dejes que nadie te tumbe tu buen humor y tu buena vibra.
2: No.
0: Caras amargadas vas a ver por todos lados. Cuando ves una cara amargada, aviéntale una bolsa de azúcar.
2: Me meten al bote. Ahí en el consulado
1: mexicano. Mejor regálale un pan.
2: En el consulado mexicano.
0: Pero ahí sí te atienden. No estés calumniando. Ahí te atienden amablemente con una sonrisa en la cara. Hasta te dicen bienvenido, paisano.
2: Ah, en el de americano sí, pero estamos hablando del mexicano.
0: Ah, qué bárbaro. Entonces, ¿no? ¿En dónde más te tuercen la boca cuando te atienden, compadre Pop?
3: En el DMV.
2: Hijos de su perratón.
3: Oye, en el DMV están de malas, güey. Sí. Les pagan bien, güey.
0: Sí. Pero ¿por qué? Si es cierto, si trabajan sus 8 horas, tienen beneficios y todo. ¿Por qué todos están enojados en el DMV?
2: No sé, mano.
3: Sí, o sea, les tienes que caer muy bien o algo para que te traten bien, güey.
0: Y esto es a nivel nacional porque hasta lo usan en las
1: películas. A mí cuando me atendieron andaban chismeando.
2: Yo, güey, ¿a ves?
3: No.
0: Una vez fui a agarrar un sticker para una placa y la morra todo el tiempo ni me vio a los ojos.
3: Sí, no, son bien repugnantes. Sí, la neta. Sí.
2: Oye, y los trabajos que son difíciles, te lo digo por experiencia, y las enfermeras, miras que a toda madre son, ¿vale?
3: Cierto.
2: Y esas,
1: sí, yo gacho, era bien chila.
3: Es cierto.
0: ¿Neta? Entonces, te atienden, te tuercen la boca en el consulado, tú dices en el DMV, ¿dónde más, Jennifera?
1: Aquí, en Estados Unidos.
0: Ajá, en cualquier lado del mundo.
1: En cualquier lado del mundo, en el IMSS. En el IMSS. No todas las enfermeras, chico.
0: Ah, no, pero no. Ya va a cambiar el mundo porque ya en México va a haber salud universal para toda la gente. Sí, ya se decretó que va a ser uno de los países en el mundo que tiene salud pública universal.
1: Uy, sí, por sí.
2: Pero pues va a ser bien malísima la salud porque... Sí, pues imagínate, si pagado te les mueres, que sea gratis.
0: No te digo una
3: cosa.
0: Sí
3: preocupa eso,
0: ¿no? No sé si en Estados Unidos, porque aquí yo no he ido así como a un hospital privado. Pero cuando yo voy a México a atenderme, porque ya digo, ya que se me estaba muriendo el Gugu,
2: sí,
0: me le salvaron la vida en el hispanoamericano. Y cuando la enfermera se ha puesto muy bien mal también, prefiero llevarla allá en el hispanoamericano. Y la tiene muy bien, le da la medicina que es y quedan, o sea...
3: Sí, cuando son hospitales privados, sí, se entiende muy bien porque su servicio es dar un excelente servicio. Pero cuando vas a un de gobierno...
0: ¿Te has metido a la Cruz Roja o al IMSS?
3: Sí, claro que he entrado.
1: Sí.
3: Y, hombre,
1: yo hacía mi servicio.
3: La verdad, he ido a visitar así parientes o amigos que están ahí y no manches, güey.
0: Te drena la vibra y la energía, ¿da?
2: Sí, no, y güey. De la farmacia te dice, esta no la tenemos. Y luego te dice, pero aquí se la podemos conseguir más barata. La venden los güeyes.
0: ¿A poco sí?
2: Sí.
1: No manches. ¿Serio? Pues ahorita ya ni hay que vender porque ya no hay nada, ni jeringas, ni nada.
2: No, pues se la roban ellos.
0: Bueno,
3: las guardan.
0: Bueno, ya están hablando de otro tema. Vámonos a otra cosa, señores. Vi una película de Goku, un episodio que no habían visto nunca ustedes.
2: ¿Cuál?
1: ¿A cuál?
3: Bueno, ¿dónde se besan?
0: Les grabé poquito, mira, para ver si lo vieron.
3: Porque ese sí lo vi.
2: A ver.
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5: Lo siento mucho, Gohan, pero preñaste a Videl. Ahora te tendrás que ir del mojado al gabacho.
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7: Jefe.
5: Creo que esta será la última vez que nos veamos. Me alegro de que no hayas embarazado a la güerita y a la pelirroja. Ve, hijo, y mándanos dinero a la semana.
7: Sí.
5: Ahora ve y cruza el río.
7: Adiós, jefe. Y le escribo por el Face.
5: ¡Está bien!
7: ¡Está bien!
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1: Ay, no manches.
3: Te pasaste.
0: ¿Lo vieron o no lo vieron?
2: No,
3: yo nunca lo vi. Ese capítulo.
1: Yo tampoco.
3: Se me hace que es de la inteligencia artificial. Sí. Está raro. O esa temporada no la vi.
0: Bueno, pues ahí está. O un poquito de humor para que se rían. Oye, también un dato curioso. Fíjate lo que estoy leyendo. Ahora, esto ni siquiera es el 1% de la gente. Es como el 0.1%. De cada 1,000 personas que hacen el reto de 21 días sin azúcar, solamente una lo logra.
3: ¿Solamente una?
0: Sí, supuestamente hay un tipo de reto que son 21 días sin azúcar, que se te pone mejor la piel, que te empiezan a trabajar mejor los órganos, que te sientes más joven.
3: Oh, sí, es cierto.
0: Cosas así, güey. Pero de sola, desde cada 1,000 que tratan esa madre, solamente una lo consigue.
3: Oh, de cada 1,000. Es que sí está difícil, la neta, porque todo casi todo azúcar. Trae azúcar. Aunque sea natural, se supone que no debe traer azúcar.
2: Yo ya la traigo también.
3: Usted ya la trae, ¿verdad?
1: La trae alta.
3: Y a veces sí. La trae alta.
2: La traigo bien cara.
0: Pero que ese reto, que en ese reto, pues igual te puedes comer un plátano, un mango.
2: Pues ya trae azúcar, así. Compa.
0: Pero entonces, no, ¿qué puedes tragar que no tenga azúcar? Si dicen que hasta la carne tiene azúcar.
2: Pues, su jícama, pepino.
3: ¿También trae azúcar?
2: No.
3: Sí, también.
2: La jícama y el pepino, no.
3: Sí, sí, sí. Ni música de Celia Cruz puede escuchar.
0: Con razón.
1: Ah, es que yo creo que se refiere a azúcar, pero azúcares procesadas de comida así, como pan, carbohidratos,
3: no.
1: Ajá.
3: No, te voy a decir por qué. Mira, cuando tú te comes, por ejemplo, en ayunas, te comes un plátano, ahí automáticamente ya estás rompiendo el ayuno, ¿no? Lo malo es de que te da un pico de insulina, que esa insulina después se convierte en grasa y ese es el problema. Aparte, pues, es mucha azúcar la que tiene el plátano y hacerlo en ayunas, pues te alza el azúcar machín. Por eso no es recomendable si quieres una dieta de azúcar porque tiene mucha azúcar. Pero el plátano es bueno, claro que sí. Nada más que si estás en una dieta así, pues no es recomendable.
1: Sí, no, yo de los que he sabido, de los que a mí me han dicho, ¿no? Y de doctores así que dicen, no es como eliminar toda el azúcar de tu vida, sino las azúcares que hacen mal.
3: Pero aquí estamos hablando de lo que dice el estudio del terrible, no lo que dice...
0: Que una de cada... Yo creo que igual como dice la Jennifiera, es 21 días sin tragar pastelito, refrescos, cosas.
1: Es que dieta. Si tomas café, en igual de echarle azúcar, así es negrito, o sea, así sin nada. Así, ajá. Pero azúcar natural, pero como la de la fruta y cosas.
0: Ya si te comiste un mango, ya violaste
3: el... Ya violaste. Es que es esa de los 21 días está basada en eso, precisamente.
2: Es cero azúcar.
0: Pues entonces, el nutriólogo que te pone en esa madre te tiene que decir, cómete esto, güey.
1: Es que ni siquiera se puede, porque todo tiene azúcares. Pero el punto es que hay azúcares que son buenos, que no los absorbe tu cuerpo tan rápido. Y hay otros, o sea, malos, perdón, que no los absorbe tan rápido.
0: ¿Y cómo sería si te, muchachos, cómo sería si te me aviento 21 días comiendo

0: desintoxicación esa?
1: No creo, es una dieta, es una buena dieta, es una dieta saludable, que esa sí te la va a recomendar un nutriólogo con más razón, ¿no? Porque todo es basado en ti, en la persona. Pero a lo que voy, con lo que tú estás diciendo en tu nota, es otro tipo de dieta distinta a la que me acabas de decir ahorita.
0: Pues la de que no tiene absolutamente así nada. Es. O sea, podría ser que está bien cañón y que encontrar algo que no
1: por
0: tenga
1: eso perra. Solamente uno entre mil lo puede lograr. Pues.
0: Y que sí se les pone la piel bien bonita y todo el rollo. Pues bueno, sí, vamos a ver si podemos hacer ese reto.
2: Aquí tengo en la línea a Rafael, que acaba de descubrir que su esposa se está metiendo con su mejor amigo. ¿Cómo te diste cuenta de eso?
3: Por los textos, le miré el teléfono a mi vieja se metió a bañar y estoy que me lleva la jodida, la verdad, Terry. Lo más difícil de creer es que yo vi a mi vieja cogiendo con este jodido. Yo vi el video, mi vieja lo tiene el video ahí, haciendo cosas que conmigo nunca había hecho. Son fregaderas, la verdad.
2: Le vamos a marcar y le vas a decir que ya te diste cuenta, ¿correcto?
3: Sí, que sepa, que todo el mundo sepa la clase de vieja que es.
2: Bien, quédate en la telefónica, no te vayas, regresamos. Esto es Mi Vida, es una canción.
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0: Estamos de regreso al aire con el Terry. Tenemos con nosotros a Rafael. Se dio cuenta que su esposa tiene una relación que fue más allá de lo normal con el mejor amigo que se trajo de México y le agradeció comiéndose a su esposa.
1: Hijo.
0: Comiéndose con Jota. Entonces, él pues dice que ya está resignado y solamente quiere que ella sepa que ya se dio cuenta. Pero voy a hacer una pregunta al compadre Pop.
1: A ver.
0: Compadre Pop, cuando una mujer deja este tipo de pistas es que ya quiere que el vato se entere, ¿no?
2: Sí, es porque ya se pone descarada, ya no se está cuidando. Si quisiera ya haber cuidado la relación, tenlo por seguro que ella se encarga que nunca se entere.
0: Y que ese teléfono nunca lo hubiera podido agarrar.
2: No, ¿verdad? Y si lo hubiera agarrado, no hubiera encontrado nada, porque las mujeres que quieren cuidar su relación son muy discretas.
0: Exactamente. Demás. Entonces, ella ya quería que el marido se enterara, ¿no?
2: Sí, definitivamente.
0: Bien, eso es lo que pensamos nosotros, Rafael. ¿Estás listo para marcarle a tu esposa?
3: Sí, sí estoy, claro que sí.
0: Vamos a marcarle, vamos a hacer lo siguiente. Voy a hablar con ella yo, le voy a decir que alguien le dedicó una canción y luego tú vas a hablar con ella, ¿ok?
3: Échala.

0: ¿Aló?
1: Hola.
0: ¿Aló?
1: Hola, buenos días. ¿Puedo hablar con Cintia, por favor?
0: Hola, buenos días. Sí, yo soy Cintia.
1: Hola, Cintia. Mira, te saluda Terry de un programa de radio al aire con El Terrible. Y, bueno, alguien nos llamó y nos solicitó que te pusiéramos una canción.
0: Ah,
1: que te la dedicáramos, que sale de su corazón. ¿La quieres escuchar?
0: Ay, yo creo que sí sé de quién es. Sí, claro que sí.
1: Aquí te va. Y luego vas a tratar de adivinar quién te la dedicó.
0: Okay.

0: Cintia, ya escuchaste la canción. ¿Sabes quién te la mandó a poner?
1: Mi esposo.
0: Bien, ¿y por qué?
1: Pues porque le puse el cuerno, Terry. Porque anda revisando mi teléfono y él no tiene por qué andar revisándolo, pero estuvo bien, porque, ¿sabes? La persona con la que estoy ahorita, con la que le puse el cuerno, me llevo muy bien con él y hacemos match y estoy enamorada de él. Y pues la verdad, estamos pensando en juntarnos.
0: Oye, pero una pregunta, tú puedes hacer lo que quieras con tu vida, pero ¿no piensas que una persona que en vez de agradecerle a su amigo que lo ayudó, que lo trajo de otro país para tratar de salir adelante aquí y lo traiciona de esa manera, ¿tú piensas que es una buena persona para estar?
1: Pues no, tal vez no, pero las cosas se dieron y mi esposo no me atiende como mujer, como debe de ser. Él siempre es bien pichicatero, ahí anda llevándome nada más a comer al McDonald's y este vato pues empezó a trabajar y todo y pues me lleva a un buen hotel, me lleva a un buen restaurante. ¿Qué quieres que yo haga? A las mujeres nos gusta que nos... pues que nos mimen, que nos valoren.
0: Dile a tu esposo, está conmigo en la línea telefónica.
2: Aquí
0: Rafael,
2: estoy.
0: Rafael, ¿estás?
2: Aquí estoy. Dale. Aquí pues estoy, te estoy oyendo todo lo que estás diciendo. Qué poca madre tienes, la verdad.
1: Pues ni modo, lo siento, yo soy joven todavía y quiero ser feliz y punto, ya.
2: Fueron 13 años, Cintia, fueron 13 años. Este era como mi hermano, lo traje. Traje a tu familia también de allá. ¿Y qué? ¿Así me pagas?
1: Pues sería como tu hermano, pero pues no lo es, mi amor. Así es que ni modo. Y lo siento mucho, pero todos tenemos derecho a ser felices. Y si tú ya no me haces feliz, yo tengo que buscar mi felicidad.
2: ¿En qué fallé? Trabajaba mucho, trabajaba ahora para que no te faltara nada. ¿En qué fallé?
1: En eso fallaste, mi amor. En que solo te la pasaste trabajando. Vivías para trabajar, no trabajabas para vivir. ¿Y sabes qué? Nunca en mi vida, en los 13 años que vivimos juntos, supe lo que era un perro orgasmo. Nunca me hiciste
2: qué
1: sentir
2: poca, más. Qué poca, un orgasmo. Qué poca.
1: Y ahora ya lo sé, y lo disfruto. Y volví a nacer y soy mujer.
2: ¿Sabes qué? La verdad, bueno, lo único que me da gusto, que yo fui el primero que te usé, es lo único que me gusta. Vete, ¿sabes qué? Vete con ese son, tal para cual. Así como le pusiste el cuerno, así se lo vas a poner también a él, porque te vas a cansar.
1: Pues no creo, mientras me hagas sentir esos orgasmos que me hace sentir que tú nunca me hiciste sentir, voy a estar bien, fíjate.
2: Ok, ¿sabes qué? Ya estuvo con eso, ¿ok? Ya me lo dijiste, lárgate de la casa, no quiero volverte a ver, no te lleves nada, simplemente te largas con ese cabrón, ¿ok? Adiós.
1: Ok, perfecto, no hay problema, yo me voy, al fin y al cabo tengo mi propio dinero. Bye, adiós.
0: No, pues ella ya quería que te dieras cuenta, vale.
3: Poquito nomás.
0: Sí, pues no. Entonces, pues, ¿qué piensas hacer?
2: Qué poca. Y sabes qué es lo peor. Ella no sabe la neta de este viejo. No sabe la neta. No sabe, se va a arrepentir. Pues, porque al tipo le gusta el arroz con popote.
0: Al final de cuentas, pues es problema de ella, ¿no? Ella lo escogió.
4: Oye, compa, ¿y tú tienes los videos de ella haciendo con el vato o qué?
2: No, sabes, yo los vi. Y nunca le gustaba hacer esas cosas conmigo. Nunca le gustaba hacer eso conmigo. Nunca lo hizo. Y con este tipo hasta gozaba la vieja.
0: Pues ni modo, Rafa, te deseamos lo mejor. Lo bueno es que mantente calmado, no vayas a hacer una tontería. Y gracias por compartir tu historia con nosotros. Esto fue Mi Vida es una Canción. 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
1: Vámonos ahora con el Dr. J con toda la información de lo que está pasando en el planeta. Bueno, a su único estilo, con objetividad, con datos, con lógica. Y entre comillas, con manera razonada. Él es el Dr. J. Adelante, doctor.
2: Y recuerde, mientras haya vida, hay que engañar lo más que se pueda.
3: No, así no es.
1: ¿Qué es campaña política o qué?
3: No, es mientras haya vida hay esperanza.
2: ¡Ah! Y hay que amar, hay que amar
3: los unos a los otros.
2: Así decía Juanga. Vámonos, muchachos, con la información en este día. Oigan, bueno, pues que hay bastante información para ustedes. Déjenme les cuento, bueno, pues que hoy en la madrugada, güey, ¿no oyeron los balazos?
3: No.
2: No, hombre, se andaban dando con Toño, Pepito y Flower. No fueron los iraníes y atacaron una base de los güeros.
3: Ah, caray.
2: Les cayeron en la madrugada, güey. Les cayeron en la madrugada, nomás empezaron a ir tracas, hijos de su pan con crema. Y no, hombre, que empieza el corredero. Pero, pues, es porque, según dice Irán, que Estados Unidos violó la tregua, güey. Y que habían dicho de qué. Ahorita no vamos a andar peleando, ahorita vamos a ser compas. En lo que se arregle el tema. Y Estados Unidos no... Pues no respetó la tregua, güey.
1: Bueno, habían unos barcos disparándole a los buques americanos y poniendo minas, entonces, pues, bueno, pues si quieren jugar, nosotros también tenemos ganas, y ¡pum! Y ahí empezó todo.
2: Oye, ¿sabes que ya se anda acabando el presupuesto para este conflicto de Irán en 2 meses? Ajá. Y yo ni creo que anden gastando tantas balas y dicen que ya se andan acabando el presupuesto, que ya van unos
1: 80%. Pues es que los soldados también comen, güey,
3: diario.
1: Y todos los días, 3 veces, o sea, también tienen recursos humanos allá y todo.
2: Y la parte les mandan unas bolsillas poncianas, güey. Ni siquiera les mandan de sanguchitos, güey, les mandan unas bolsitas, le echan agua y ya nomás así, de volada, güey, como tipo los de la NASA, güey, sabía, ¿no? Así es, son los alimentos que le...
1: ¿Sabes una cosa? Yo te lo voy a decir. Esto, no sé qué hay detrás de este conflicto con Irán y Estados Unidos, porque Estados Unidos puede terminarlo cuando se le dé la gana. Güey, es lógico, es como poner a pelear a Mike Tyson con un niño de 6 años. Cuando quieran pueden terminar el conflicto. Yo no entiendo por qué lo están alargando. Debe haber un propósito que beneficie a este país a la larga. No lo sé. Porque ahorita todo el Medio Oriente está con Estados Unidos, excepto por, pues no, creo que todos, está a Turquía, Emiratos Árabes, Arabia Saudita, Kuwait, Omán. Bueno, es que, mira, el problema, sí, el problema es el Estrecho de Hormuz. Ahí tiene que navegar todo el mundo, igual como por el Estrecho entre Taiwán y China, es el derecho a navegar libremente. Entonces, los iraníes se creen dueños de ese pedazo y ahorita es más que nada que lo que le importa a Estados Unidos es controlar eso. Y ya está haciendo que la OTAN y otros países digan, ¿saben qué? Vamos a ir a patrullar también ahí para empezar a que nos desahorque, ¿no? Porque estaba sufriendo. Si Estados Unidos está sufriendo un poco con los precios de la gasolina en Rusia y en Europa, no se la acaban. Pero bueno, a ver cuándo termina esto. ¿Qué más está pasando, doctor?
2: Ahorita que dijiste que lo ahorca, me acordé de aquel personaje que decía, usted me ahorcó, óigame, no.
1: Yo me acordé de Free Willy. Bueno, pues
2: la presidenta Claudia Sheinbaum habló en la famosa mañanera del pueblo, en la mañanera donde platica todas las mañanas. Y ¿sabes qué? Es que reportan una caída en la aprobación de la presidenta Sheinbaum tras la crisis de Sinaloa y del tema de Chihuahua. Escuchen ustedes.
4: Una encuesta de Encol para El País México señala que la aprobación de Claudia Sheinbaum cayó 7 puntos porcentuales tras la crisis política y de seguridad en Sinaloa y Chihuahua. El sondeo indica que 68% aprueba su gestión. En marzo, registraba 75%. Según la encuesta, se trata del mayor descenso en lo que va del sexenio. Sobre el caso Sinaloa, 62% considera muy o algo creíbles las acusaciones de Estados Unidos contra Rubén Rocha Moya. Informa para el Dr. J, Gustavo Palafox.
2: 62% de los mexicanos creen que efectivamente Rocha Moya sí está involucrado con el cartel de Sinaloa. Oye, A ver.
3: El otro resto de su
2: los
3: familia.
2: Los homicidios, ya sé, los homicidios dolosos dicen que bajó un 49% en México. ¿Quién lo asegura? Omar García Harfuch, el Batman de México.
4: El titular de la Secretaría de Seguridad y Protección Ciudadana, Omar García Harfuch, informó que el promedio diario de homicidios dolosos en el país mantiene una tendencia a la baja sin precedente.
5: El promedio diario de homicidio doloso y de delitos de alto impacto han mantenido una tendencia a la baja sin precedente en nuestro país. De septiembre del 2024 a mayo del 2026, se registra una disminución preliminar del 49% en el promedio diario nacional de homicidio doloso.
4: Informa para el Dr. J, Gustavo Palafox.
1: Bien, bueno, esa es una noticia muy positiva. Hay que, lo único que les falta es de que dejen a la gente comerciar en paz, que no los levanten, que no les pidan piso, eso. Y yo creo que sí se puede.
2: Suena positivo, pero también habría que evaluar cómo están clasificando ahora, güey. Porque, por ejemplo, puedes decir, sí, 49% disminuyó. ¿De qué? Porque, por ejemplo, antes decían, hubo mil homicidios, ¿no? Ok, de esos 1,000, ahora dicen, son 300, pero que ocurrieron en el sur, 200 en el norte, 130 en el noreste y 45 en el sureste. Entonces, si comparas, bueno, pues disminuyó. ¿Disminuyó de qué, güey? Ahora lo clasifican diferente, güey. Acuérdate, cuando desviven a una mujer, ya no es homicidio, ahora es feminicidio.
3: Feminicidio.
1: Bueno, no sé, siempre que vengan datos del gobierno que tú quieras, ponlos en duda. Nunca tienes que creer ciegamente en lo que te dicen tus líderes, ¿no? Y todo el mundo lo va midiendo. Habrá que hacer una encuesta con gente caminando en la calle, agarrar a 100 y preguntarles qué es lo que deberían de hacer, ¿no? Oye, ¿sientes que se ha bajado el crimen? ¿Sientes? Y entonces esa encuesta es la que cuenta, ¿no? La de a pie, con ciudadanos en la calle, sin preguntarles por quién votaron ni nada, nomás así el chile, oye, ¿crees que bajó la delincuencia? ¿Crees que te sientes seguro en las calles? Es una encuesta con 100 personas y de ahí, o con más, y de ahí puedes sacar una medida para ver si la gente se siente segura, no solamente en México, en cualquier país del mundo, ¿no? Aquí salte a la calle y pregúntales a 100 si creen que la economía mejoró y a ver qué te dicen.
3: Y los funcionarios dicen que sí.
2: No, cuando checas la cuenta del banco ahí te das cuenta de la realidad, güey.
1: Exactamente. Oye, ¿qué más, doctor J? Te quedan 40 segundos.
2: Oigan, rápidamente, bueno, pues para platicarles en más de la información, hay una historia que está llamando la atención para los paisanos, y es que aparentemente hay un nuevo sistema de el Departamento de Seguridad Nacional que está preocupando a los inmigrantes, porque ahora lo que van a hacer es escaneo de iris, güey, ¿sí? Ahora ya van a llegar, por ejemplo, los agentes, y van a tener más información precisa de los inmigrantes. Pero, güey, pues es que la realidad es que podrán invertir mucho. Y dijo un paisano, por lo más me pongo lentes y ya con eso se arregla. Pues no, porque el Departamento de Seguridad Nacional obviamente está invirtiendo más para poder tener más control en torno al tema de los inmigrantes de la Unión Europea.
1: Oye, este es la potencia número uno del mundo. Eso ya existe en China hace como 10 años y en Corea del Norte. No sé si no tengo, o creo que en otros países también, y aquí apenas lo van a implementar. Y no es solamente contra los inmigrantes hispanos, es contra personas para ver qué récord criminal tienen, también pues. ciudadanos americanos que estén en los más buscados. O sea, eso lo están, sí vi la nota, lo están implementando en general. Obviamente es el Departamento de Seguridad y pues también lo van a hacer para tratar de localizar personas sin documentos en Estados Unidos. Pero bueno, así están las cosas en el mundo. Gracias, doctor J.
2: 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Bueno, déjame
1: ¿cómo no?
2: Te digo
1: que tengo...
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1: 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Exactamente. Muchas gracias, doctor J. Aprovecha tu espacio extra en tu casa para generar renta y subir el valor de tu propiedad. Que estés bien, nos escuchamos. Oiga, más adelante. Oigo.
2: Más adelante regreso para platicarles. Oye, traigo otra nota buenísima, pero más adelante se las cuento.
1: Órale.
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1: Estamos de regreso al aire con el Terry al millón y pasadito, listos para platicar con la Jenny Fiera y el trending, porque pues dicen que el Papa anda anunciando carros, que una artista internacional va a cantar gratis. Como si estuviera la gasolina tan barata. Ay, pero bueno,
2: el Piojo regresa.
1: El Piojo regresa. ¿Qué regresa el Piojo? Bueno, todos los detalles con la edición. Adelante, Jenny Fiera.
2: Vamos a comenzar con el Piojo, porque bueno, casi no hablamos de él, ¿no?
3: No.
2: Nada más con el Dr. Z.
1: El Piojo Herrera.
2: Pues sí, el Piojo Herrera, para que no lo ubican, pues es un exdirector técnico de la selección mexicana y también creo que de la América, ¿no?
1: Sí, hizo campeón de la América, claro que sí.
2: Ajá, bueno, pues ahora ya dirige una oficina, Godín.
1: Ándale, anda vendiendo aseguranzas.
2: No, en una miniserie de Didi. Ya la anda haciendo de actor, ahora va a estar bueno. Porque pues va a ser como tipo sketch, como una miniserie, pero esta no la van a pasar así como tal en televisión abierta. La van a pasar en YouTube, en TikTok. Y no me acuerdo en qué otro.
1: ¿En todos los países o la van a bloquear? Porque
2: no,
1: a veces quieres ver algo.
2: Solo en México.
1: Solo en México. Si la quieres ver en Estados Unidos, bueno, me imagino que la van a subir al TikTok ya los influencers.
2: Sí. Pues. No, es que sí le puedes poner, pero lo tienes que poner como en la cuenta, así, ¿no? Así como YouTube Didi México. Así.
1: Bueno, el Piojo es una persona muy carismática, cotorrón, cómico, chistoso. Me imagino que va a ser un buen papel.
2: Pues va a protagonizar esta serie, pues va a ser de fútbol, pero se va a centrar más o menos en cómo se vive en una oficina en tiempos
1: del mundial.
2: En donde tienes que estar trabajando, pero a fuerzas tienes que ver, o sea, quieres ver. O descuidas un poco tus deberes por estar viendo el mundial.
1: Exactamente. Okay. Entonces,
2: aquí en esta miniserie va a estar junto con Karina Torres, que es una de las amigas de Wendy Guevara, de Las Perdidas.
1: Ah.
2: No sé si han visto o escuchado el audio del meme donde dice: ¿en dónde quieres tus wish cash? Y lo dice: en Petco. En Petco. Entonces, esta es muy carismática porque mucha gente la sigue en las redes sociales y a todo el mundo pues le cae bien. Pero vamos a ver, también está Daniel Sosa. Y pues este concepto ya trae a todos de cabeza. La serie se llama Aquí Todos Juegan. Y pues sí, imagínense ver al Piojo Herrera tratando de dirigir su equipo de trabajo, ya no un equipo de fútbol. Y pues mientras tanto, escondiéndose para ver partidos, gente gritando goles en las juntas de Zoom. Así, este tipo de cosas. Yo creo que va a estar muy divertido porque no sé si ustedes miraron la serie que se llama Club de Cuervos.
1: Sí, cómo no.
3: Muy buena.
2: Y recientemente La Oficina. Bueno, pues este personaje que dirigió esta serie es la misma persona que va a dirigir esta. Así que
1: le hubieran puesto a Hugo Sánchez ahí al Piojo, al asistente del vato ese que se llamaba Hugo Sánchez.
2: Ah, sí, Luis. ¿Verdad? Ajá.
3: A Luis García.
2: Creo que estaría bueno, pero bueno, vamos a ver si lo ponen. A lo mejor es una sorpresa. Por sí, porque Marcos Bucay es el que va a dirigir esta serie, que les digo que es la que dirigió las otras series mencionadas. Va a tener 4 episodios principales, así de mini clips y reacciones a lo que esté pasando en vivo. Y pues este contenido va a estar durante toda la temporada de fútbol, así que ya saben. Si les interesa, ahí lo pueden
1: buscar. No, pues claro que sí, va a estar
3: sí
1: feliz.
3: Me interesa
1: sobre todo
3: las botanas.
1: Y ver al Piojo, ¿qué tiene? ¿Cuáles botanas?
3: Pues yo veo la tele haciendo botanas, pero como voy con mi carnal, lo correo ahí.
2: Ah, bueno, vámonos ahora con un Ferrari, un carrón. Un
1: Ferrari.
2: Un Ferrari, así como los del pop.
1: Con el carrerón del ángel azul.
4: Con el corridón del ángel azul.
2: Pues Ferrari presentó su primer auto 100% eléctrico y el Papa León.
3: León.
2: Pues Papa el León. El Papa León ya posó en el ¿cómo se dice? Ahí adentro del carro.
1: Está increíble ese carro. $640,000. Corre de 1 a 60 en un segundo.
2: Dice que promete alcanzar hasta 310 kilómetros por hora y acelerar de 0 a 100.
4: Dice que si quieren ir más rápido al cielo, que se suban
2: uno a 5. Ándale. Exacto, que primero den un Padre Nuestro y luego se suban.
3: Ahorita posó
2: porque
3: ahí,
2: está medio pegriloso.
1: Pero es el primer Ferrari eléctrico.
3: Posó dentro del carro, pero pues después va a posar dentro de la cajuela si pasa por Sinaloa, ¿eh?
4: Hey.
2: No, no. Pues esto no sé, no. Este lo andaba posando ahí, pero muchos estuvieron criticando porque dijeron, bueno, ¿qué no decía que no a la inteligencia artificial y no sé qué tanto? Y pues ya este todo eléctrico. Pero yo creo que son cosas diferentes, ¿no?
1: Pues el carro no es inteligencia artificial, ajá, es un automóvil, tú lo tienes que manejar. Digo que la gente en las redes sociales...
2: Pues incluso le regalaron el volante, por lo menos hay algo. Oh,
1: pues le habían regalado el carro para que se lo vendiera y lo donara a los pobres.
3: Sí. Vas a ver.
4: Sí. Ah, no era de él, era prestado.
3: Unos fiestonones que va a hacer, pues que...
1: No, cállate los ojos. No, pues sí, ese papa sí es buena onda, güey. Sí. En Perú por eso lo querían mucho.
2: Pues muchos no estaban muy contentos con el carro porque unos estaban celebrando a Ferrari por el hecho de que pues ya se haya metido en esto de la electricidad. Y pues otros están diciendo que ya rompe con la esencia.
1: Te apuesto que ahorita ni Guy ya lo ordenaron. Así que
2: es posible.
1: Los que opinan en las redes no se pueden comprar ni un Toyota, güey.
4: Yo opino en las redes, güey.
2: En Toyota nomás.
3: ¿Cómo opina?
2: Ya nos dio en Toyota la mamá. Pues vamos ahora con Katy Perry. Así por último, chicos. Que va a estar dando un concierto gratis allá en México. Y esto pues se va a descontrolar. Porque imagínense, o sea, Katy Perry y gratis. ¿Cómo se va a llenar ahí? No, ¿cómo va a llevar a estar el asunto? Ay, no sé. Oye, se lo va a llevar.
1: Le pregunté. Al Justin Trudeau. Va a ser en San Luis Potosí, ¿verdad?
2: Sí, va a ser en San Luis Potosí.
4: Muy bonito para allá.
2: En la FENAPO 2026.
1: En la feria de San Luis Potosí. No, macho, oye, se tiraron, no sé cuánto habrá cobrado. Yo creo que unos $250,000.
3: Sí, fácil.
2: Y hay mucha gente enojada, fíjate. Hay unos muy felices porque van a ir de gorra ahí a presentarse y hay otros enojados.
1: Bueno, pues sí, imagínate.
2: Porque dicen que no... Bueno, es lo que está en las redes sociales. Porque dicen que no hay insumos médicos en muchas partes de México. Pero para estos conciertos sí hay.
1: Pan y circo. Exactamente. Tiene razón así. Ahora sí, como dijo el Malcolm. Vaya, no encuentro fallas en su lógica.
2: Exacto.
4: La neta que sí. Ahí te das cuenta que hay prioridades.
3: Sí, sí, sí. Primero hay que divertirnos.
4: Sí, hay que tener al pueblo contento y feliz. Pan y alegre, sí.
2: Ándale.
1: Aquí, por ejemplo, en la ciudad de Los Ángeles, que van a hacer muchos viewing parties para el mundial, y al chico se le acaba de ponchar la llanta en un bache.
3: Parecía Alberto el bache.
4: No, pues es que también
2: ¿cuál
4: la llanta.
2: Es tu nombre?
4: La llanta de chico, no manches, ya se le miraba todo los alambres, chico, se pasa de lanza.
3: En vez de echarle aire, le echaba Ray para que no se le pararan los moscos.
1: Ah, qué bárbaro. Gracias, Jenny Fiera.
2: Bueno, hasta aquí mi reporte. Ya saben, si gusta seguirme en mi Instagram, me pueden encontrar como Jenny Fiera 94. ¡Wow!

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1: Estados Unidos abrió una investigación contra la FIFA por presuntas irregularidades en la venta y asignación de boletos para partidos del Mundial 2026. Donald Trump ha reembolsado más de 20 mil millones de dólares por aranceles declarados ilegales a importadores y empresas estadounidenses tras la decisión de la Corte Suprema que declaró ilegales gran parte de los aranceles impuestos bajo la Ley de Poderes Económicos. En México, la Fiscalía General de Justicia de Nuevo León vinculó a proceso a Josué Francisco N., de 42 años, pareja sentimental de la rusa Oksana Oleganova, la mujer que fue encontrada sin vida en el municipio de Apodaca. En información internacional, Irán ataca a base militar de Estados Unidos en represalia por ataque al sur del país. Según reportes, los guardias revolucionarios atacaron una base estadounidense. Aunque no se proporcionan detalles sobre la ubicación de esta, un aliado estadounidense dijo que estaba respondiendo a ataques con misiles y drones. En deportes, otra vez por culpa de Faitelson, Joel Wiki no quería hablar con Televisa tras la final del Clausura 2026. El entrenador cementero no quería hablar con los micrófonos de TUDN, aunque en esta ocasión sí hubo manera de reaccionar y enfriar la polémica.
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2: Su esposa se enojó con él, pero dice que está loca. ¿Por qué? Que no tiene razón. Bueno, ahorita les digo la razoncita por la que su esposa se enojó. Dice que no tenía por qué haberse enojado por eso. ¿Qué habrá hecho este compa? Hola.

0: Estamos de regreso con el Terry al Millón y Pasadito. Pueden opinar al 866-794-5099. Más, aunque no sepan de qué vamos a hablar, marquen ahorita y opinen. 866-794-5099. Me mandaron un mensaje a mis redes sociales, arroba el terrible show. Arroba el terrible show. Ese, ¿qué hola, Terry? ¿Cómo estás? Me llamo Gustavo, te escucho todos los días. Soy de Zacatecas. Te escucho aquí en Pico Rivera. Traigo una bronca y quiero ver que ustedes qué piensan. Mi esposa revisó mi celular mientras estaba dormido y encontró mensajes viejos de antes de conocerla con otras mujeres. Ahora está enojada conmigo y ni me habla por 3 días. ¿Tiene razón? A ver, 866-794-5099. Está bien cortito, el vato está dormido. La esposa, pues no sé por qué le andaba revisando el celular, pero le cachó mensajes
1: con viejos.
0: La ex, mensajes viejos. Tiene razón en estar enojada. También no especifica qué tipo de mensajes. Me imagino que...
1: Aunque lo del mensaje que sea, si no fue en tu año, no te hace daño. Ya no, no estabas ahí.
2: Pero es el respeto, pero no, es el respetillo.
3: Depende también qué decía el mensaje. A lo mejor lo decía algo que ella no sabía de él.
2: No, lo que diga.
1: Bueno, te la puedo comprar si en el caso de que, por ejemplo, hayan estado quedando ellos dos. En ese momento sea los mensajes.
3: Y que figure ahí una infidelidad.
0: No, pero aquí dice, aquí dice mensajes viejos de antes de conocerla. Entonces no.
1: Entonces no. Por eso estoy diciendo.
0: Mira, voy si a. Bueno, dale. Voy a la línea telefónica. Si quieren opinar, 866-794-5099. 866-794-5099. Tiene razón la esposa en haberse enojado con él porque le encontró mensajes viejos. Ahora voy con Chico Morales. Adelante con tu comentario, Chico.
2: Sí tiene razón la señora, porque si el vato tenía mensajes, aunque antes de que la conociera o como sea, si los conservas porque está en contacto con la morra, con su ex, o porque todavía siente algo y la señora poco se va a sentir conforme. Es como decirle, tú no me gustas, me gusta más aquella, nah.
3: Qué
2: el respeto
3: bueno.
2: Es primero, el respeto es
1: ay,
2: primero.
1: Pues es que también si te vas ahí dándole y dándole entre mensajes viejísimos, pues vas a encontrar muchas cosas muy viejas.
2: Yo le quebraba en el
1: y ya ni te acuerdas
2: celular.
1: Si tienes o no.
3: La neta, la culpa la tiene la morra que se anda metiendo en el celular del hombre y más en algo tan viejo.
2: ¿Por qué no?
3: ¿Qué le anda buscando? Que disfrute la relación. Si
1: pues está
3: en una relación con él y se dio cuenta que en el tiempo que ellos estuvieron juntos no le encontró nada, ya que le busca todavía más para atrás. Entonces estoy de acuerdo
1: es
3: contigo,
1: que sí. Pues sí, es como si yo me meto al Facebook y en el Facebook le voy dando hasta que llego en 2012.
3: No manches.
1: Pues obvio, yo ni figuraba. O sea, obviamente voy a encontrar otras cosas que ni fui ni fan.
0: Ahí sí va a acabar el mundo.
1: Nah, nah. A mí me dieron una computadora con fotos. Y no la hice de tos, ¿eh?
0: Ya,
1: pues ahí. Me la prestaron.
0: Sí, yo no sé, dije que viera las fotos, ¿verdad?
1: Pues no. Pero yo también estaba metiendo mis fotos. Luego decía, ¿por qué está tan llena la memoria?
0: Voy a la línea telefónica 866-794-5099. Su esposa le revisó el teléfono cuando estaba dormido y encontró mensajes con otras morras desde antes de conocerla y ahora no le habla. Voy a ver qué opina Angélica. Adelante, Angélica, ¿cuál es tu opinión?
4: Hola, buenos días, chicos. Pues yo digo que sí está mal, ¿no? Porque desde que empiezas una relación, pues es borrón y cuenta nueva y no debes de tener nada de la persona anterior, ¿no? Siento que pues no es porque la mujer sea o ambas personas sea inmadura, pero yo siento que son cosas que a largo tiempo pues te van a afectar, ¿no? El saber que no fue.

0: lo que no fue en su año no le hace daño, pero sí está mal que tenga los testos todavía.
1: Oye, ¿tú estás casado o soltera?
0: Estoy casada, pero
1: supongamos que le revisas el... Supongamos que tu marido se descuida y tú, pues no eres chismosa, pero agarras el celular y lo empiezas a revisar. Y encuentras unos videos en el WhatsApp de antes de conocerte, pero
2: bien. Ay, ay, ay.
1: Tampoco. ¿Cómo reaccionarías, Verónica? Pues es que no sabemos por qué tipo de mensajes...
0: Por eso no me pongo a revisar, porque yo confío en mí, en lo que tengo. Por eso yo no reviso, no busques lo que no quieras encontrar. Es su privacidad y yo mi privacidad.
1: Exactamente, Verónica. Entonces, la esposa no tiene razón en estar enojada.
0: Claro que no, porque lo que no fue en su año no le hace daño. Y que no anda revisando.
2: Capaz ni se acuerda el tipo que tenía esos mensajes ahí.
1: Gracias, sí, Verónica. Sí. Nos vamos con Roxy, con R. Adelante, Roxy, bienvenida.
3: Muchas gracias, mi Terry, aquí.
4: Bienvenida
3: yo sola. Nada más quiero decirle dos cositas. Una a la muchachita, que por favor madure, ya está grandecita, ya está casada, ya es una mujer. Y al otro tarado también, que ya lo pasado es pasado y adelante, nueva vida. Y porque si siguen en el pasado, pues se van a quedar en el pasado el muchacho aquel, y por eso aquella también. Cierto. Pues ya que borre
1: todo. Que aprendan a usar la tecnología, los mensajes se borran. Puedes irte a tu WhatsApp y borrar mensajes, puedes irte a borrar mensajes.
5: Es que da flojera, la neta.
1: Texto.
5: O que sea, cambia el número nomás.
1: Exactamente, vámonos con el más feliz del planeta, el compa Filiberto, que siempre está contento. Bienvenido, Filiberto, ¿cuál es tu opinión?
6: Ya, hombre, oye, este vato primero que nada lo demande y luego se divorcie para que le salga gratis y le quite una feria, porque esto es abuso de de privacidad. Y este vato tiene hasta video, aunque se ríen, es la verdad, porque las leyes ya sí lo justifican. Porque es tu privacidad la que tiene el teléfono. Y esta ruca que le diga muy fácil, ¿sabes qué? Yo te he sido fiel después de la fecha que decidimos tener una relación seria. Lo de antes es mi vida y puedo tener hasta videos, fotografías o lo que me dé mi refregada gana.
5: Que le hable con firmeza, Filiberto.
7: Estoy de acuerdo.
8: ¡Cállate, baboso!
2: ¡Ay, Dios!
7: Estoy de acuerdo con Filiberto, yo. Demanda.
1: Ay, Dios mío. Ay, Dios, gracias. Vámonos, la última y nos vamos con el Johnny. Bienvenido, Johnny. Adelante con tu pregunta. Digo, con tu opinión.
9: Ok, a ver, vamos a ponerlo de la otra manera. ¿Qué tal si él encuentra unos videos donde tienen en sartenes a su esposa? Ándale. ¿Qué pensaría él?
5: En la cocina.
7: Aunque fueran viejos,
9: ¿qué tiene? En la cocina, donde. Ajá. A ver, ¿qué pensaría él?
7: ¿Qué hubo?
1: No sé.
2: Pero aquí no, nosotros especulamos que eran videos y decían mensajes.
1: Y de antes de conocerlo, que o sea, también no aplica. Si ella no lo conocía cuando la tenían así como dices tú en la cocina, pues no, se tiene que enojar.
5: No, yo sí hubiera sentido gacho, güey.
7: ¿Cómo no?
5: Yo sí hubiera sentido gacho, pero no me hubiera enojado, la neta.
1: Aquí sí siento que la esposa... que la esposa un poquito se está enojada por nada y que es un problema que sí se puede arreglar. Así que no tiene razón en estar enojada.
5: De acuerdo.
1: Porque ella agarró el teléfono también y se buscó el coraje solo.
2: Pues sí.
1: Pues tan se acabó corta.
5: No sabes.
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1: Imagínate que vas al psicólogo y la psicóloga termina bien loca. ¿Qué fue lo que pasó en México? ¿Más? Te lo platico en la nota macabrona.

0: más y música de calidad en la ley 107.9. 9 de la mañana con 15 minutos y quiero invitarte a acompañar al compa Marco porque este fin de semana seguimos en las calles y con tremendos boletos. 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Buenos días.
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1: Muchachos, ¿están listos para la nota macabrona del día de hoy?
2: ¡Ay, asústame!
1: Voy a contarle la historia de la Saika de México.
3: ¿La Saika es la loca?
1: La Saika, sí.
3: ¿La psicópata, pues?
1: ¿Sí sabes cuál es esa?
4: No.
3: La Saika es como un psicópata.
5: Quiere decir loco, ¿verdad? En el,
1: sí, pero en el vamos a ponerle así, la Saika.
3: La Saika.
1: Se oye perro, ¿no?
3: Simón,
1: sí. O le cambiamos el término, ¿no?
5: La Saika para entenderle todos.
3: Simón.
1: En la Ciudad de México, saludos a todos los CDMecos. Hay pues los que vienen en México son los CDMecos. Ya ves que CDMX.
3: No sabía qué decirle. No. ¿Cómo inventa cosas este muchacho?
5: Se oyó muy raro.
3: Sí, güey, edemecos.
1: Bueno, en Mexicalpan de las Tunas hay historias que parecen sacadas de una película de terror, pero esta ocurrió en la vida real. Una niña acudió a una psicóloga para hablar de problemas que pasan en la vida de niños de padres separados. Esta psicóloga empezó a tratar a la niña y después, al poco tiempo, llegó el papá y conoció a la psicóloga. Y esta muchacha se llama María, todavía está viva, se llama María Alejandra N., una psicóloga aparentemente normal, profesional, preparada y tranquila. Esto pasó en el año 2014, chamacos. Un día ella conoció a Alan Carrera, el papá de la niña, que se acercó a pedirle consejos porque si era una niña de papás divorciados. Pues él era papá de la chamaca y se enamoraron, pero en ipso facto, papá. O sea, la conoció, a la semana salieron y al mes ya se querían casar. El vato la llevó con su familia, la familia se sacó de onda, pero pues la aceptó, pues se veía bonita, estaba guapa, preparada. Era psicóloga, pues qué problema podía tener, tenía una carrera profesional, ganaba buen varo. Entonces, pues empezaron a tener una relación, pero esas relaciones intensas donde todo parece perfecto al principio, pero a poco empezaron a llenarse de celos, discusiones y obsesión. Según Alan, la segunda noche de matrimonio, ella ya le estaba reclamando infidelidades y revisando el teléfono compulsivamente.
5: ¿La psicóloga?
1: Sí, la psicóloga. Era psicóloga y psicóloga de las dos, psiquiatra también. Familiares decían que la relación ya era tóxica. Las peleas eran constantes y la tensión dentro de la casa iba creciendo. A los 3 meses de matrimonio, pues Alan ya vivía muy infeliz y empezó a recurrir al alcohol. Nadie imaginaba el horror que estaba por ocurrir. Todo pasó la madrugada del 5 de noviembre. Las cámaras de seguridad del fraccionamiento donde vivían captaron algo extraño. Apareció María Alejandra nerviosa pidiendo ayuda al guardia de seguridad del fraccionamiento para subir una maleta roja al automóvil. Guardia de seguridad dijo que la maleta estaba pesada, que ella se miraba como inquieta, pero no notó nada sospechoso. Pero los vecinos notaron algo raro. La maleta se veía exageradamente pesada. Entre varias personas la ayudaron a cargarla junto con la seguridad y dicen que pues casi no podían moverla. Horas después, las cámaras volvieron a captarla al carro de ella regresando, pero ahora la misma maleta parecía pues ya sin nada de peso. Y ahí fue todo, cuando empezó todo el verdadero terror, chamacos.
5: ¿Qué pasó?
1: Porque poco después Alan Carrera desapareció. Su familia comenzó a buscarlo desesperadamente y nadie sabía nada, hasta que autoridades empezaron a revisar las cámaras y entonces las piezas comenzaron a encajar. La investigación llevó a un descubrimiento macabro. ¿Ella cómo lo manejó? Pues ella dijo que estaban de vacaciones, que se iban a viajar, cerró su departamento y se fue a vivir quién sabe a dónde. Con el tiempo los padres empezaron a buscarlo. Ella decía que estaban de vacaciones, que estaban de viaje, pero nunca les pasaba a Alan a sus papás. Los papás luego localizaron al papá de la morra y el papá de la morra también decía lo mismo, que no sabía nada, que nomás estaban de viaje. Y con el tiempo, después de que empezaron a pedir ayuda a la policía, el papá de Morran recluyó a su hija en un manicomio, pues en la casa de la risa.
4: En un centro psiquiátrico.
1: Exactamente. Según reportes del caso, ya después de hacer investigaciones, se dieron cuenta de que Alan tenía una cicatriz en la espalda. Investigadores de la fiscalía empezaron a decir, no daban con él, hasta que alguien dijo, oye, pues es que ¿se acuerdan que encontramos pedazos de cuerpos humanos en cerca de fraccionamiento? Sí, pues uno tenía cicatriz en la espalda. ¿Qué pasó? Pues que hicieron pruebas y se dieron cuenta que era el...
2: No manches.
1: Alan. El caso de Alan. Para esto la morra, ya había pasado tiempo, ya estaba en su departamento. Llegaron las autoridades a allanar la propiedad para hacer investigaciones y buscar algo. Ella les abrió la puerta y tenía la cabeza y las manos del vato dentro del refrigerador todavía.
2: ¿Todavía?
4: Uy.
2: ¿Y para qué las
4: como querían? El Dahmer.
1: Sepa la madre, güey. Entonces, pues los vecinos dicen que jamás sospecharon de ella, siempre era amable, educada y reservada, la clásica historia que nos recuerda algo aterrador. A veces los monstruos no se ven como monstruos, se ven como personas comunes. El caso se volvió viral en México porque parecía imposible creerlo. Una psicóloga, una pareja aparentemente normal, una maleta roja, dos cámaras grabando cada movimiento, y desde entonces mucha gente recuerda este caso como uno de los más fríos y perturbadores de la Ciudad de México. Allá va a pasar 46 años en el bote.
2: 46 años.
5: Y fíjate, se ha pedido ayuda ella sola, pues era psicóloga, se ha dado.
3: Se hubiera autoterapiado,
5: sí,
3: ¿verdad? Pues
5: sí.
1: Exactamente, como una muchacha a la que le vas a pedir ayuda porque tienes problemas mentales termina más loca que tú.
4: Sí. Pues es que dicen que hay una tendencia psicópata entre algunas personas que se dedican a lo de la salud.
5: O sea, que
4: a doctor y también el la psicología, porque tiene cierta poder sobre otras personas.
5: Entonces son
3: les dicen psicólogos.
4: Sí, pues hace poquito acaban de agarrar a uno, creo que era estudiante de medicina, descuartizaba gatos, los adoptaba, estaban adentro de una página donde adoptas animales y gatos y perros y eso. Y su hermana adoptaba los gatos para que él hiciera todas esas cosas.
1: O sea, la hermana también está igual de loca que él.
4: Pues yo creo, porque como, se o sea,
2: Simón.
4: Es cómplice. Al tipo creo que lo metieron al bote, pero también está exigiendo la gente que la hermana, porque la hermana fue cómplice.
1: Exactamente. Sí, deberían. Pobres animalitos. Bueno, esta fue la nota macabrona. Y a ti te pregunto, compadre Pop, ¿qué hubieras pensado si te dan a subir una maleta así de pesada dentro de un carro? ¿La hubieras ayudado?
3: No creo, porque ando mal de la espalda yo.
1: Esta fue la nota macabrona. 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
2: La espalda madriada.

0: Me manda un mensaje Soraya, ella nos escucha en Huntington Park. Dice, oye HP. Terry, quiero mandarle un saludo. Dice, no voy a decir su nombre, me andaba prometiendo que me iba a ver, que me iba a ver a la luna. Y la nave espacial le medía 8 centímetros. Ah,
1: no. El chico se sonrojó como que ya le ha pasado antes.
0: ¿Eras tú, chico?
2: Contigo, no. Mismo,

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1: Gusto saludarles, todo bien. Hablando de partidos políticos, ¿cómo? En otro momento hablamos de partidos políticos, ¿sí o no?
2: Vamos a crear un partido del pueblo, se va a llamar el Partido Nuevo, y aplica en inglés y en español, el Party New o Partido Nuevo, que trae nuevas propuestas, nuevas ideas, para que bajen los precios, para que la gente esté feliz, se va a llamar el Partido Nuevo, el PN. Toda la gente puede suscribirse o votar por él.
1: Afiliarse. Afiliarse por ese partido. Qué cuatro barba. Días a la semana de trabajo, ¿sí o no?
3: ¡Sí!
2: No, es que cuando ama... A ver, doctor, usted ama su jale, ¿sí o no? Yo lo veo no, que claro. Lo hace con mucho corazón. Entonces, sí. Imagínese, pues usted no está trabajando, se está divirtiendo, doctor.
1: Está bien, pero te digo una cosa. ¿Tú te alcanza el fin de semana? Sí, pregunta a la mesa. ¿Te alcanza el fin de semana con dos días para hacer todo lo que tienes que hacer? ¿Realmente hay un día que digas, hoy descansé? Yo te apuesto que no, hace falta un día, ¿sí o
2: pero,
1: no?
2: Doctor, no romantices, si se pone usted a pensar, ¿cuántos puentes hay más los sábados domingos y las vacaciones de diciembre? Usted nomás trabaja 150 días al año.
1: Si vas a seguir con esas propuestas, la gente no va a votar por ti en este nuevo partido.
3: Y de hecho ya se salieron.
1: Ya comenzaste mal, mi voto no lo vas a tener, ¿sí o no?
3: Sí.
2: Llegó de última hora, ya me imagino que ya la tiene Neymar lesionado y duda para el Mundial.
1: Sí, caray, Neymar lesionado. Uh-huh. Ya Nick Sinés acaba de retirar de el Roland Garros. Es que, ¿sabes qué? El calor lo está asfixiando. Ya está en 35, 77 grados Fahrenheit más o menos y está jugando así en París. Y lo de Neymar, que tiene un dolor en un muslo, ayer se ausentó de la práctica. Esto ya parece un salpicón deportivo, ¿sí o no?
3: Sí.
1: Ay, déjame una efeméride, es que ¿sabes qué? Leí ayer su historia y la neta, hablando de mujeres empoderadas, ella sí fue una mujer empoderada. A ver, ¿de quién estamos hablando?
3: Oh, Chayito.
1: Ay, porque es tu paisana, luego la identificaste, claro, ¿sí o no?
3: Sí.
1: Oye, fíjate que leí la historia de Chayito Valdés, la que ahora las mujeres empoderadas, ella sí, de verdad. ¿Cómo fue su carrera? ¿Cómo se fue a grabar ella misma un disco Guadalajara? Andaba en la calle con sus discos y decía, cómpreme este disco. Si no le gusta, regresa y le devuelvo su dinero. Y luego vendió millones y millones. ¿Cómo falleció en San Diego? No, una historia verdaderamente. ¿Cómo la Tariacur tiene que ver en su vida? Ahora que vaya a lonchar, en lugar de estar viendo videos pedorros, métase a Google y lea la historia de Chayito Valdés. Usted, comadre, que habla mucho del empoderamiento. Ella sí fue una mujer empoderada con unos ovarios del tamaño del mundo. ¿Sí o no?
3: Sí.
2: Pues Chayito Valdés, hija, estuvo en la gira con Chelo y tuve el honor de platicar con ella por teléfono un rato.
3: ¿En Chelo?
2: Y nos estaba contando la historia de su mamá y todo. Y de no ella, que también canta bien bonito,
1: Ella fue la maestra de Paquita la del Barrio, de Lupita D'Alessio, hasta de Shakira, les enseñaba a facturar, ¿sí o no? Oye, y ayer se me fue el tiempo, pero ayer fue de Yolanda del Río, otra de las grandes de nuestra música vernácula.
2: La hija
1: ¿sí
2: de
1: o
2: nadie.
1: No, la hija de nadie. No, información deportiva. Estábamos platicando de que hoy que el Sevilla, ponme otro tema porque eso se lo quiso volar. No digo quién se lo quiso volar. ¿Tú recuerdas, no? Que les dijo
2: la gente de la América, sí.
1: Hazme un nuevo himno. Y agarraron el himno del Sevilla y se lo querían volar. Lo tuvieron que bajar, ¿eh? Esa fue historia aparte. ¿Sí o no?
3: Sí.
1: Oye, ya hablábamos de que Gucci no se trepó a la Fórmula 1 y a partir del año 2027 será parte de los patrocinadores de la Fórmula 1. Tremendo palo, la verdad, en la parte mercadológica para la Fórmula 1
2: con Alpine. Gucci, patrocinador del Alpine, donde está Franco Colapinto.
1: Sí.
4: Gucci. ¿Qué tiene? ¿Qué tiene?
1: No, está bien,
2: ¿Qué
1: ¿no?
2: color va? El carro se va a ver bien.
4: ¿Rosy? ¿Ya es rosa?
1: Rosa lo van a quitar. Ahora va a ser
4: verde. Verde olivo, así como...
2: Exactamente. Por cierto, se rumora que Checo Pérez lo quieren en varios equipos porque está haciendo un trabajo bien perrón en Cadillac.
1: Oye, pero ¿a qué le van a dar puerta? ¿Va a ser a Valtteri Bottas? Ya le están buscando el juego de la silla, ya le están buscando sustituto para meterle más dicción. Y el que habló de nuestro Pato Ward, el piloto regiomontano, fue ni más ni menos que Norris. Dijo, no, ¿quieren un piloto perro? El regiomontano, todo muy bien, menos que agarre mi silla. Dice, mi silla yo la quiero, pero en mi equipo...
2: Sí, le están haciendo el caminito a Piastri, ¿eh?
1: A Piastri le están haciendo el caminito. Uh-huh.
2: Ya, tú qué crees, Jennifer.
4: A lo mejor.
2: Pero bueno, estamos hablando de Fórmula 1, la gente ni sabe qué más está pasando en los deportes.
1: La selección nacional mexicana está en Los Ángeles. Tiene una duda. ¿Llevaban a Alexis Vega o llevaban al Chino Huerta? ¿Vega o Huerta?
2: Yo llevaba Pregúntele a Alexis. Al Pop.
1: Pop, ¿a quién llegabas tú? ¿A quién llevabas?
5: Yo llevaba a Vega, la verdad.
1: ¿A Vega?
5: Sí.
1: Métele más dicción, carnal. No te
5: a Vega.
1: Alexis, mejor. Alexis.
4: A la Alexis. Alexis, la Alexis
5: porque Alexis, a ver qué rollo. Chica. ¿Qué pasó?
1: Oye. vino con todo la Jenny, ¿eh? Sí, vino con todo. Oye, resulta ser de que el fin de semana el partido contra Australia. Se acabaron ya los boletos. Ya no tenemos promociones para el área de Los Ángeles, mi terro. Ya se acabaron los boletos.
2: No, vamos a estar regalando boletos este viernes. Vamos a estar en ahorita le digo de volada, ya que está preguntando. Ahí nos vamos a esperar desde las 4 a las 6 de la tarde en el Football Les, que está en la 336 West Anaheim Street en Wimbledon, donde vamos a estar regalando boletos para que vayas a ver México-Australia.
1: Muy bien. Oye, básquetbol de la NBA, hoy tenemos el partido del número 6 entre los Spurs de San Antonio y el Thunder, se juega en San Antonio. Si el equipo del Thunder gana hoy, se acabó la película. Si ganan los Spurs, juego 7, sábado, allá en Oklahoma, va a quedar de rechupete. Mañana, si el equipo de los Huracanes derrotan a los Canadiens, también ya tenemos lista la final de la NHL. Imagínate qué semana se nos viene. Sábado, la Champions, la final, PSG contra del Arsenal. El partido de la Conca Champions, Toluca en contra de Tigres. Y por la noche la Selección Nacional Mexicana. Se vienen ya los partidos de amistosos buenos para el Mundial. Las finales de la NHL, de la NBA. Dos semanas.
2: El 30. Y sabe que ahí en Noche de Grandes en México, máscara contra máscara del original grande americano contra el grande americano en la Triple A. Todo el 30. A la misma hora. ¿Qué voy a ver? Dios mío, qué bárbaro.
1: Oye. ¿Ya viste el octágono que están construyendo en la Casa Blanca? Está perrísimo, grandísimo.
2: Y están bien enojados, dice que están convirtiendo la Casa Blanca en un circo, están diciendo eso.
1: Bueno, cada quien cuestión de
2: enfoque. Dilo, pero ahí los boletos no son porque va usted a comprar su boleto. Los que van a ir son como donantes, pero andan donando de a 20 mil, de a 40 mil, de a un millón. O sea, ¿yo qué puedo ir a donar para ver esa pelea?
1: Una danza de millones va a ser en esa función, ¿no? Que va a estar verdaderamente espectacular. Bueno, 14 días y estaremos arrancando ya con la fiesta ecuménica del fútbol, ¿sí o no?
2: ¡Sí! Es que no con la fiesta lo que dijo el doctor.
1: Que oye, no sé fíjate qué que sabes qué, pero yo puedo objetar, o sea, ya no puedo utilizar, y si estoy hablando del mundial de ciclismo, del sí mundial de boliche,
2: sí
1: es una
2: hablar.
1: Palabra genérica, o sea, yo no sé quién les dio la autorización para que utilizaran esa palabra, porque es muy genérica, ¿no? El mundial de zapatos, este es un evento mundial, ni modo que ya no lo puedo utilizar, porque tienes que andar inventando palabras, el torneo ecuménico del fútbol. Qué bárbaro, es increíble, ¿no? Pero bueno, se nos queda algo en el tintero, ya vámonos, ya
2: si ¡deporte!
1: ¡Deporte!
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1: Oye, de veras, buen punto.
2: Puros pretextos quieres tú, Citripio.
3: Estamos de regreso al aire con el Terry al millón y pasadito. Listos para esto que se llama Sienta Cuache, dijeron. Y sí, vamos a líneas telefónicas al 8667-945099. Oiga, muchachos, puntada y curiosa, chistosa.
2: A ver.
3: Ya ves que en México, hay, en el mundo, hay una pizzería muy famosa que se llama Little Caesars. O
1: sea, ah, ¿cómo no?
3: Traducido al pequeño, César.
1: Hatten ready.
3: Bueno, entonces Hatten en México les ha dado a todos por decir vamos a Little Caesars.
2: Little Caesars, sí.
3: A Little Caesars, ¿verdad? Como Little Caesars. Pues, ¿qué creen que pasó?
1: ¿Qué? ¿Qué
3: pasó? Little Caesars registró Little Caesars.
2: Mira.
3: Para que no vaya a salir un changarro a ponerle Little Caesars a una pizzería, güey. Y lo registró allá en México, güey. Entonces ya no puede, ni nadie puede abrir un changarro que se llame Little Caesars.
2: Ah, mira.
3: Y no se les ocurrió antes de que lo haya registrado, se les pudo haber ocurrido.
2: Es cierto.
3: El Little Caesars.
1: Yo voy a poner lo que se llama Starbucks.
2: Yo voy a abrir una página que se llama Facebook.
3: Hey. Bueno, vámonos a la línea telefónica 8667-945099. Hola, ¿con quién hablo?
4: Brice.
3: Hola, Brice, ¿cómo estás? ¿En dónde nos escuchas, Brice?
4: De Oakland, California.
3: En Oakland, California.
2: Muy bonito para allá.
3: La ciudad huérfana de equipos. Todos los equipos se fueron de ahí. Se fueron los del básquetbol. Se fue del béisbol, del fútbol americano. Se quedaron sin equipos. Vámonos ahora con tu contrincanta o tu contrincante. Hola, ¿con quién hablo por aquí?
5: Hola, ¿qué tal? Mi nombre es Jesús Ortiz.
3: Jesús Ortiz, vas contra Brice.
1: Háblale.
3: El que tenga más puntos va a ganar, ¿ok? Empiezo a hacerle la pregunta a la dama primero, ¿verdad?
2: Sí, claro. Siempre primero a la dama.
3: ¿Qué hicimos? Pues el compadre Pop se va a la calle, hace una encuesta con Sienta Cuache y nos trae las puntuaciones de las encuestas, ¿verdad?
2: Sí.
3: Y vámonos con la primera pregunta, Brice. Le preguntamos a Sienta Cuache, ¿algo que lavas por lo menos una vez al día? ¿Cuál fue la respuesta más popular?
4: Los platos.
3: Los platos tiene 42 puntos.
1: ¡Ah, dale! ¡Luis!
2: ¡Qué bien! ¡Luis!
3: Jesús, sin decir platos, algo que lavas por lo menos una vez al día.
5: ¿Tus manos?
3: Las manos tiene 26 puntos.
2: Ahí la lleva, compa. Va agarrando viada, compa Chuy.
3: Ahora le toca la primera pregunta a mi compa Jesús. ¿Qué tipo de música utilizas mientras limpias tu casa? ¿Cuál fue la respuesta más popular?
5: Cumbia.
3: Cumbias. Nadie, absolutamente nadie.
2: ¿Cómo?
3: No, mira.
2: A ver.
3: No digas las flores.
2: Yo me acuerdo que una señora me dijo que ponía cumbia, sí, pero yo creo que no la apunté.
1: Yo también eso hago. Yo pongo cumbias.
3: Bien, Brice, ¿qué tipo de música utiliza la gente?
4: Música de banda.
3: Música regional mexicana tiene 22 puntos.
2: Esa Bris. Anda como brisa.
3: Ok, vámonos ahora contigo, Bris. Le preguntamos a Sienta Cuaches. Si tu suegra fuera una bruja,
1: lo es.
3: ¿Qué le regalarías en su cumpleaños?
4: Una escoba.
3: Una escoba tiene 36 puntos.
2: Esta brisa anda bien filosa, la Bris.
3: Mi compa Jesús, vámonos contigo. Si tu suegra fuera una bruja, ¿qué le regalarías para su cumpleaños?
5: Una varita.
1: Una varita.
3: Chin, mano. Bueno, gracias por participar.
2: Chuy. Yo creo que el Chuy.
5: ¡Ah, chale! Me están haciendo trampas.
2: Pues ni que fuera Harry Potter.
1: Tiene cero.
3: No, pues es que nadie contestó varita, güey.
1: Cero, vale.
2: Sí, yo le pregunté, yo les dije, oiga, pero una varita. No, varita.
6: Con el dedo, ¿no?
5: Dale un gato.
1: No, pues no estamos a ver quién adivinas.
3: A ver. Te voy a
1: dar. Te la sumo.
3: Súmasela, por favor.
2: Súmasela bien a Jesús.
1: En este momento hacemos la suma y Jesús agarra 26 puntos después de dos ceros. Que atinó dos ceros el vale. Esto es increíble bien, porque Jesús. Nunca en la historia había pasado eso.
2: Rompiste récord.
1: Pero, mi amiga Bris, 100 puntach.
2: ¡Esa Bris! Se va para la gran final.
3: Y hasta Oakland se va la pulsera de don Ricardo Carrera personalizada que le cambiará la vida y bueno, la va a agradecer mucho. No la consigues en ningún otro lugar. ¡Felicidades, Brice!

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Aquí en la Ley 107.9, buenos días. Agradeciendo a todo el equipo del aire con el Terrible. Ya estoy por acá acompañándote. Diane Fong, la patrona, contigo hasta las 3 de la tarde. Y en Chicago refrescó un poquito más, que comparado con el día de ayer. Vamos con los fugitivos, vienen los temerarios también después de esta.

Yo sé que te acordarás, te acordaste y te seguirás acordando, ¿eh? Ahí estuvieron los Grays con un tema, pues que muchos conocemos, ¿no? Que hizo muy famoso José Luis Perales. Seguimos con estas 20 pegaditas. Gracias por la preferencia desde Chicago, suburbios, en todos los alrededores también donde escuches a través de la música app. Saluditos a María Elena, que le encanta esta hora, dice, ahí en el sur de Chicago. Líneas de ley 708-810-1079.

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Yo sé que te acordarás. 20 pegaditas del recuerdo aquí en la ley 107.9 y en Chicago. Se puso fresquecito en los 60s, ahí con trabajos y vamos a llegar a los 70s, pero al menos está soleadito, ¿no? A gusto. Y la patrona, aquí acompañándote.

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0: Ese error es cosa de ayer.
1: 20 pegaditas del recuerdo. Yo sé que te acordarás. Aquí en la ley 107.9 y por acá en los mensajes, patrona. ¿Vas a tocar o ya no vas a tocar a los Acosta? Bueno, con todo ese relajo que se hizo, ¿no? Con la polémica de andar pisoteando sombreros por ahí, ¿eh? Ay, Dios mío, ¿eh? Bueno, ¿qué ha surgido? Lo nuevo, hasta memes, oiga, de todo este relajo. Y es más, sí vienen los Acosta, ¿eh? Que me la están solicitando después de esta de Bronco. Síguela aquí en la ley.

0: Ahí estuvieron los Acosta, aquí en la ley 107.9. Oigan, que están en tendencia todavía, virales, no se los acaban. Ahora con memes, ¿no? Bueno, por si estabas debajo de una piedra y no has visto las redes sociales, que eso está muy en tendencia, ¿no? Ahí ya se ha hecho bastante viral el pisoteo que le dio. Aplastó ahí, así como, fíjate, en las redes sociales, gracias a todos los que han estado por ahí, es que sí, está en candela, como dicen, ¿verdad? Se prendió el cerro, porque sí, muchos comentarios, dice, por alguien le aventó un sombrero en una de sus presentaciones, que porque dicen, pero ¿por qué traían sombreros? En estos bailes no es como irte a ver a Intocable o a Tejana, pero pues no, ¿eh? Pues son conciertos gruperos. Bueno, alguien traía sombrero, cada quien, ¿verdad? Puede traer el sombrero. Yo creo que se quería que se lo, bueno, hay muchos que dicen que querían que se lo autografiara, pero no, pues que le avienta con un sombrero y no le gustó porque pues él estaba en su pleno acto, ¿verdad? El vocalista de los Acosta, Ricardo Cervantes Acosta, y pues ahí pisoteó como al tipo de... Acá estaban comparándolo también en redes y todo, y en nuestros comentarios de las redes que tenemos ahí con don Ramón cuando hacía el berrinche, ¿verdad? Ahí de estar pues pisoteando su sombrero. Pero pues bueno, ese es de don Ramón, este no era de ahí de Ricardo, ¿verdad? De alguien más. Ya salieron memes de la persona que supuestamente es, pero no, ¿verdad? Que ay, no importa que haya pisoteado, que me haya ahí pues estrofeado mi sombrero, pero yo quería mi foto con el vocalista de los Acosta. Pues bueno, ¿qué va a pasar? Ya dieron un comunicado y bueno, a veces que disculpándose, que reconocen la reacción que ocurrió en un momento de enojo, de impotencia, tras la, pues todo lo que pasó. Pero pues bueno, somos seres humanos, ¿verdad? Puede pasar. Él, en lo personal, el vocalista no ha hecho ningún video todavía o hablando y todo. Eso fue un comunicado de la agrupación. Vamos a ver si él llega a hacer un video. Mañana se presentan en Oregón. La agrupación se presenta en Oregón. Vamos a ver qué va a pasar en esa presentación, si ya va a estar pues ahí un poco más relajado, ¿verdad? Pero sí, también la gente nos decía por acá, nuestra racita, oiga, es que también a veces se ponen intensos los que van para allá. Somos, pues, humanos y podemos reaccionar. Lo que sí es que dice que la alegría y el cariño que siempre recibe el grupo, pues es la verdadera esencia de sus eventos. Dicen, vamos a ver, pues, ahí qué va a pasar. Bueno, síguele aquí que viene más musiquita de ley presentada en parte en esta hora por...
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Cerramos ya esta hora del recuerdo. Yo sé que te acordarás, que se va bien rápido, ¿no? Pero mañana hay otra cita por acá de 10 a 11. Ya sabes, en la ley 107.9 y estamos también en la música app. ¿Te sabes de esta industria? Después.

en la ley 107.9, la patrona Dayan Fong, aquí acompañándote en otra hora cargadísima de musiqueta. Ya a las 11 con casi 7 minutos, viene algo de intocable después de esta. Y oiga, pues bueno, lo que tienes que saber, ¿cómo es que Chicago ahora, híjole, podría ser desbancada por otra ciudad? En un ranking muy especial, híjole. Bueno, ahorita te lo voy a contar al regresar. Síguele pues aquí conmigo y en la música app.

0: Vientos y música de calidad. Es jueves clásico. Le cantas todititas, todas, todas aquí en la ley 107.9 y la patrona acompañándote con lo que también pues debes de saber, debes de enterarte. Hay una lista que sale cada año, bueno, con el censo que nosotros llenamos y todo. Ya bien se ha dicho años anteriores que Chicago ya pues va a dejar de ser la tercera ciudad más grande de Estados Unidos, ¿no? Como sabemos, siempre ha sido que Nueva York, Los Ángeles, Chicago. Pero hay una ciudad que ya viene pues ahí pisándole los talones en cuanto pues ahí todos los que, ahora sí que todos los que viven, la cifra de las personas que viven ahí, que ha estado como ahí ya queriendo quitarle ese tercer puesto a Chicago, que es Houston. Cada vez está más cerca y aunque en el censo del 2025... pues todavía seguimos siendo la tercera ciudad más grande. Pues fíjate que no, ¿eh? Ya posiblemente para el censo, si se hace en este 2026 o ya para el año que viene, ya muy pronto podríamos dejar de ser la tercera ciudad más grande de la nación, porque ahorita está a 2,700,000 un poquito y Houston está a 2,400,000, o sea, le queda un poquitito por ahí para que ya nos pueda sobrepasar en cuanto a eso, ¿eh? Así que bueno, vamos a tener familia, múdense para Chicago, múdense a tener familia, Joa. Óigame, pero bueno, entre otras cosas también que tienes que enterarte es que el alcalde de Chicago está allá en el Vaticano. Fue a visitar al Papa León XIV y bueno, fue a agradecerle en persona por la voz, porque ha alzado su voz el Papa ante los inmigrantes y a las comunidades vulnerables, hacia la guerra. Así que bueno, por ahí ya en redes sociales, ahí del alcalde Brandon Johnson, se pueden ver las fotos ahí de en el Vaticano y toda la cosa, ¿verdad? Así que bueno, también recordemos que bueno, el Papa, a ver, espero que le haya dicho que cuando viene para Chicago, ¿no? Es la ciudad en que nació y creció, ojalá que venga para acá. Yo me enteré que el Papa va próximamente para Uruguay, así que va a ir primero para allá, para Uruguay, en vez de venir para acá, chica. Bueno, ya lo estaremos esperando, ¿no? Ya te preparo más musiquita de ley. Estamos en la aplicación La Música y nos puedes aquí llamar, desear por acá el 30 aniversario que tenemos, andamos de fiesta aquí en La Ley, o simplemente mandar saluditos al 708-810-1079. Líneas de ley, 708-810-1079. La patrona contigo.
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Escuchas la ley 107.9, la que manda. Y que quede claro, dale. Son tus mediodías a toda ley. Es jueves clásico también, Vámonos con los alegrones. Los alegres de la sierra. Es que siempre hay que andar así, oiga, bien alegre. No importa que, ay, se puso un poquito fresco, oiga, pero vea que está despejado el cielo, soleado. Véalo por el lado amable, como dicen por ahí, ¿no? Después de esta viene una de Espinoza Paz. Viene duelo por ahí también. Síguela aquí en la ley.

jueves clásico aquí en la ley 107.9. Mira, ya empieza la sed peligrosa, pegrilosa. Llega la de Chente, no, eso sí que dan ganas de ir de, pues, de un shot. Al rato. Ahí andas chambeando, se acerca la hora del lunch, el break también, ¿eh? La patrona aquí contigo en la ley 107.9 y en la música app. Cántale.

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Jueves clásico en la ley 107.9. Aquí te va a estar intocable. Pero terminando esta rolita, ahora sí, puras cumbias. A punto de arrancar las movidas mientras le lonchas. Aquí en la ley 107.9.

Movidas de la ley 107.9, a disfrutarlas, porque esta es una de las cosas buenas que tiene la vida. Las movidas, las cumbias, todas corriditas, son 20 pegaditas. Estamos sin comerciales ya toda esta hora. Si estás por ahí ya descansando un poquito ahí del jale, ahí en tu hora del break, lonchándole, buen provechito ahí a todas las fábricas. Saluditos por ahí si vas manejando, buscando algo por ahí que lonchar o cocinando también. La patrona aquí contigo en la ley 107.9.

Aquí te va otra más, ¿eh? Todas, todas son con ritmito. Es la hora de movidas, la hora más sabrosona, guapachosa de todo el mediodía, ¿eh? A gusto, ahorita, toda esta hora de las 12. Estamos sin comerciales y gracias a Nancy por ahí, que ha estado por acá dejando mensajito también. ¡Ey, patrona! Aquí ando yo preparando comida también. Eso, Está haciendo por ahí. Hice un caldito. Uf, ya me antojaste, ¿eh? Ya quiero. A ver, ¿de qué?

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Movidas de la ley 107.9. Báilale, báilale. Todavía tenemos más para ti, ¿eh? Sin comerciales. En esta hora del lonchecito. ¿Qué le andas lonchando? Hoy es el Día Nacional de las Hamburguesas. Ay, ay, ay. Bueno, esas se antojan aunque no sea el Día Nacional, ¿no? Bueno, ahí por si se te antojó y quieres celebrar al ratito, ¿eh? Buen provechito, la patrona aquí.

0: La ley 107.9, la que manda con tus cumbiecitas. Ya traigo más, aguántame vara, aguántame un poquito por ahí. Traigo más de lo que te gusta escuchar. Y bueno, también recordándote nuestras líneas de ley. Funcionan como un Google Voice, como un WhatsApp. Ahí nos puedes dejar mensajes como de texto o también ahí mensajito de texto o mensaje de voz. La nota de voz por ahí que le dicen también. Ahí dejas tu mensajito, lo lanzamos por acá al aire. Por eso es que escuchas a cada rato por ahí también a los que andan ahí felicitándonos por el 30 aniversario de la ley. También, ahí todo lo que tú quieras. Por ahí, oye, patrona, yo me encuentro por acá, por tal lado, por allá, en el jale, en la chamba, o manejando. Ahí deja tu mensajito, ya por acá los lanzamos al aire también. O quieres también aquí platicar en vivo y a todo color. Ay, pues también, tambor. Márcame pues, 708-810-1079, y ya viene por acá también estas ruiditas que van a cerrar las cumbiecitas, la hora de cumbias, ahí se vienen las que van a estar rematando esta hora, que es presentada en parte aquí en la ley por...
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vamos, ya cerramos esta hora de movida. Se va rápido, se va bien rápido, ¿eh? ¿Por qué? Pero hay otra, en la ley 107.9 te ponemos de buenas, te ponemos así que, pues guapachosón y guapachosona, ¿eh? Con ritmito, a gustito, a las 4 de la tarde, la comadre de las tardes, Lili Mendoza, te tiene otra hora de movidas, ¿eh? Para que no te la pierdas, si vas a andar por ahí en el tráfico. Ya es que en la tarde se pone ahí el tráfico medio lentón, ¿verdad? Chale. Pero bueno, aquí ni te preocupes por eso, ¿eh? Porque vas a ponerle a bailar ahí, los hombros y todo. Pero enfocarte en cuando manejes también. La patrona aquí contigo para los ladrones. ¿Dónde andan? Estamos en la música app también, en la ley 107.9. ¡Éale, éale!

Jueves clásico en la ley 107.9. Llegan aquí los rieleros. Pues que no, claro que sí. Y la patrona, Diane Fong, por acá contigo. Ya la una con 6 minutitos. Oiga, es época de graduaciones. Hay una muy en especial que nos toca el corazón porque se trata de un inmigrante y ya le voy a contar los detalles.

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Escuchas la ley 107.9, la que manda. Y en tus mediodías, a toda ley aquí, la patrona Diane Fong acompañándote. Gracias también a ti que estás a través de la aplicación La Música, de Chicago hasta donde quiera que te encuentres, suburbios también. Oiga, pero bueno, esto es muy importante. Estamos ahorita en plena época de fin de curso de escuela, ¿verdad? De ahí de clases, de graduaciones. Y este es un caso que ha tocado el corazón de muchos y que también es bonito compartirlo cuando son alegrías, ¿verdad? Está ya el joven Ricardo Hernández Navarrete, un joven estudiante de 18 años que fue detenido por ICE durante casi 2 meses allá en Kentucky.

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¡Vámonos con esta otra por acá! ¡Es jueves clásico! En la ley 107.9 llega Sergio Vega, el Chaca, oiga. A los que somos millonarios de amor, pues ya no nos queda de otra, ¿verdad? Uno quisiera ser del verdadero millonario. No, pero también eso está bonito. A ver, ¿tú sí eres millonario de amor o millonaria?

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Jueves clásico en la ley 107.9, la que manda, aunque esté fresquecito. Oiga, en la zona metropolitana por acá sí, pues si acaso con duras penas llegaremos a los 70, pero Aurorita la Bella, Joliet por allá sí, sí van a estar experimentando los 80 por aquellos rumbos, ¿eh? Además, está despejadito, a gustito el clima, ¿dónde andas? Escúchanos también en la música, ah, porque hay algunos por ahí, cántele, cántele esta.

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Buenos días de las 20 pegadetas. Estamos sin comerciales, ¿eh? Toda una hora aquí en la ley 107.9. Vámonos con el potrillo por acá. Es jueves clásico. Y después cita una de Gerardo Ortiz. Oye, que anduvo por allá con los White Sox. Tiró la primera pichada, ¿no? First pitch. Por ahí era uno de estos juegos ahora que vino para fiesta de mayo. Y se quedó un buen rato. Vámonos pues con esto, el potrillo.

0: Escuchas las 20 pegaditas en la ley 107.9, donde tenemos más horas y horas de música sin comerciales mientras manejas. Andas por ahí ya de una vez haciendo el plan del fin de semana hoy, bien rápido. Rápido que se viene otra vez el fin de semana, semana corta después del long weekend. La patrona Diane Fong por acá contigo y ahí te va esta de Joan Sebastián en Jueves Clásico.
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20 pegaditas en Jueves Clásico, aquí en la Ley 107.9. Llegó el rey del acordeón por acá, mi Rosita, ¿eh? ¿Por dónde andas manejando? ¡Ey, saluditos al Juanito! Anda por ahí manejando en el 290. ¿Cómo anda por ahí el trafiquito, eh? Ya empieza, ¿eh?, a ponerse medio lentejas. Medio lento, ¿eh? La patrona aquí contigo y en la música app también.

Vámonos con esta llegadora cortavenas, 20 pegaditas aquí en la ley 107.9. Cántale como la Chimoltrufia, oiga, porque aunque uno no esté dolido, le recuerda que está dolido, pero ay, dolor, me volviste a dar de la espalda, de la rodilla. Hay un meme muy bueno ahí. Chécate nuestras redes de la ley 107.9.

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¡Jueves clásico! ¡Ay, no más aquí en la ley 107.9! ¡No, hombre! No que nadie lo moleste, si anda manejando por ahí. Vámonos con esta norteñita. Del mariachi a lo norteñito, no, hombre. Dan ganas ya, oiga, de ir a la licorería. Vámonos, ¿cuál está más cerquita? ¡Ay, sí!

Disfrutas de la musiquita, que te hace como también suspirar, cantar, andabas cantándole esa, de la banda MS. Ah, que por cierto, ahí en sus redes ven que anda haciendo, hicieron ahí colaboraciones con más reggaetoneros y toda la cosa, ahí con el Manuel Turizo, que es el que acaba de estar por acá en Sueños, ¿no? También. Bueno, mi racita, ahí que anda haciendo, manejándole, ya va para el segundo turno. Anda por ahí para arriba y para abajo, ya estamos ahí con un climita un poquito más fresco que el día de ayer, pero agradable, de todas maneras agradable, mientras pues no esté por ahí esa amenaza de lluvia. Bueno, está fresco para la zona que está más cercana ahí al lago Michigan, suburbios que están alejados por acá, los suburbios que están por allá en Aurorita la Bella, de hecho en Joliet, por allá está un poquito más calientito que por acá en la zona de Metropolitana, en el centro de Chicago. Ahorita, pues ahí llegándole casi a los 70. Hay mucho viento también, cuidadito con el viento, porque de hecho, por ahí en los que tienen día libre, que comúnmente a lo mejor tienen día libre los jueves, como hoy, está soleadito, pero si es que tiene planeado ir por allá al lago y todo, hay advertencia de alto oleaje, ¿no? De oleaje ahí, pues alto y todo el día de hoy, así que ahí por el cuidadito, hasta 7 pies de altura, mira qué tal, ahí está. Así pasa cuando sucede. Saluditos al Francisco, y siempre ahí escuchando también, al buen Uriel, también por acá llegándonos los mensajitos. Estamos ahí a través de las líneas de ley 708-810-1079. Ahí pueden dejar mensaje de voz, de texto, lo que quiera, que andamos para servirle a usted, como dicen por ahí. 708-810-1079, la patrona contigo, y en la música app también, toda esta hora presentada en parte por...

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somos la que manda, la ley 107.9 y la que te acompaña hoy. 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Oye, ahí para que surta su despensa. 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Y a continuación se me queda con Lili Mendoza, ella llegó por acá, la comadre de las tardes. Síguenos en nuestras redes de la ley 107.9 FM. Hola, mía, mi racita, la patrona de la ley, Diane Fong. Vámonos con esto. Es jueves clásico, hoy nomás. Esta norteñita, quiero que sepas.

0: mi gente chula. Oye, no es para siempre los jueves clásicos de ley. Solamente es un día a la semana, ¿eh? Así que desde las... desde las 12 de la medianoche hasta las otras 12, o sea, 24 horas, tenemos música de calidad, así como esta. Somos la Lili Mendoza, contigo hasta las 7, abrimos tarde.
1: Te

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Yo quisiera decirte eso, te irá mejor sin mí y sin escuchar el jueves clásico de la ley, así como hoy. Pero sabes que no, mi gente, te digo todo lo contrario. No te va a ir bien si no estás en sintonía de la ley, musicalmente hablando. Yo quiero que te vaya bien. Yo quiero hacerte tu momento, tu instante, donde quiera que te encuentres, tu lugar de trabajo, tu casa, no sé, en el carro. Un lugar maravilloso con pura joya musical.

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Mi gente, que entra en vigor este viernes, que bueno, pues también afectará el bolsillo de algunas personas. Te voy a contar enseguida, al menos el 5 para ser exacto. Somos la ley 107.9, la que manda Lili Mendoza. Seguimos echándole con joya musical al jueves clásico de ley. ¡Ajá! Ahí viene Ramona, ya la intocable, la adictiva y más.

107.9, la que manda, mi gente chula. Oye, fíjate que va a haber un nuevo cobro anual para solicitantes de asilo que va a entrar en vigor este viernes. Abogados advierten que no pagar la tarifa podría provocar rechazo del caso y deportación. Para que usted lo tenga en mente. Entra en vigor a partir de este viernes. Si quiere que le mande la nota, ya sabe. Solicítemelo en un mensaje privado y le mando el link con los detalles en el 708-810-1079. Jueves Clásico.

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0: ¡Qué ole! Lili Mendoza, contigo hasta las 7 de la noche, mi gente chula. Oye, ya viene, ya quiero las movidas de la ley, ya sabes. Te sigo haciendo la invitación para que dejes tu nota de voz a través del 708-810-1079. Nota de voz, con saluditos, el micrófono es completamente tuyo, Chicago. Aprovechalo. Pero bueno, vamos a ver si las temperaturas las estás aprovechando hoy, porque gracias al señor Sol, bueno, pues sobrepasamos lo que dijimos. Tenemos una sensación de los 67 picos y hermosos grados. La calidad del aire, gracias a Dios, es buena. Los vientos son semillas, bastante agradable. Las mínimas esta noche únicamente en los 54, pero mañana vuelven a ascender las temperaturas, 75, igual y andamos topando los 80 gracias al señor Sol, mínima 57, y el sábado muy similar a hoy, así que bueno, mi gente, estamos bien dentro de lo que cabe, claro, y aún mejor porque es jueves clásico de ley, ¿eh?
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2: Más allá del sol y más allá de todos, me van a platicar de mí y van a preguntar también.
0: Bueno, mi gente chula, el que sigue preguntando si quieres comprar casa este 2026 es Miguel Ángel, pero también te sigue afirmando que él te puede ayudar. Miguel Ángel, buenas tardes, adelante, es jueves.
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0: ¿Cómo estás? Es afirmación, no es pregunta. Lili, un saludo para mi esposa Berta Garibay, que cumple años el 3 de junio. Un abrazo y un beso y una con todo el amor de mi vida. Gracias, Lili. Saludos a ti y a toda tu gente. Gracias.
1: ¡Ah, qué bonito! Usted también envíelo en el 708-810-1079. Recuerde que en esta hora el teléfono es suyo completamente. Perdón, el micrófono, ¿eh? Así que deje su nota de voz a través de ese número.

0: la familia López. Gracias.
1: ¡Arriba la familia López! Y muchas felicidades al cumpleañero, de parte de sus hijas. Muchísimas gracias por, pues, ser parte de esta hora en Las Movidas. Dejando su nota de voz, recuerde que el micrófono es todo suyo. Déjelo, 708-810-1079. ¿A quién quieres saludar?

especial para toda la gente que está manejando en el tráfico. Especialmente también para el buen Gerardo, dice, saludos Lili, con tráfico pesado, pero escuchando las movidas de la ley. Aquí nos lo pasamos rico y a gusto. Gracias Gerardo, bendiciones a ti y al resto. ¡Echa!

Cine Bonito, somos la ley 107.9, la que manda mi gente chula. Yo cómo me divierto, cómo me gusta estar así contigo aquí en Las Movidas, ¿eh? La verdad, creo que esto es una pasión que tengo y espero que también la puedas tú, pues, recibir, ¿verdad? A través de estas ondas radiales. Te mando un abrazo, mi gente chula, y vienen más movidas hasta las 5 de la tarde. Gracias a toda la gente que se está comunicando en el 708-810-1079. De verdad, mil gracias por hacer de mi trabajo parte del suyo, de mis tardes parte de las suyas. Saludotes especiales, gracias de nada, Gerardo, un abrazo, gracias Lili, gracias a todos ustedes a través del 708-810-1079. Y bueno, mi gente, ¿qué te parece si nos vamos a ver qué ondiux con el Traffic Cux, hablando de... bueno, mi gente, por ahí las carreteras, dentro de lo que caben, están estables, pero la temperatura, vamos a ver qué onda, vamos a ver qué onda, hora pico tráfico, eso sí está pesado, así que maneje con precaución en todas las autopistas sabidas y por haber. Bueno, abríguese, no haga lo que yo, no me vine ligera, pero sí, la verdad es que me faltó un suétercito. Las mínimas en los 50 esta noche, mañana en ascenso, máxima 75, mínima 56. Vamos a comenzar el fin de semana, primeramente Dios, con el pie derecho, así debe ser. Y el sábado, pues casi llegando a los 70, mínima 50, y así el domingo, mi gente. Pero ya temperaturas más típicas de verano, porque entrando el lunes, ya previsión a futuro, comenzamos los 70 grados, los 70, ¿eh? Y ya para el miércoles, sombrito de semana, de la semana que entra, valga la redundancia, los 80. ¡Ay, qué bonito lo bonito!

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107.9. ¡Ahí te va! Ya te darás cuenta que esta es una de mis preferidas canciones. ¡Claro! Oye, por cierto, ayer te subí a las redes sociales un video en todas las plataformas de La Ley 107.9.com, Instagram, Facebook, Twitter, TikTok, donde estoy bailando una de mis cumbias favoritas. Dime qué tal bailo. Dime si necesito aprender más o qué onda, ¿eh? La Ley 107.9.com, vete a Instagram, Facebook, Twitter, TikTok. Dame tu opinión. Déjame un like, un corazón o lo que tú quieras. ¡Aguanto, chicas!

0: Hoy no más Chicago, jueves clásico, por si no te acordabas, ¿eh? Oye, ahorita al regresar te tengo una nueva información muy interesante. ¿Cuál es la nueva alerta por parte de autoridades que tienen que ver con el robo cibernético, ¿eh? Al regresar. Somos la Leila que manda.
1: No, no es

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¡Chicago! ¡Jueves clásico y no más! Oye, ¿a poco no? Esto sí se merece así como un vasito de agua y decir saludcita. ¡Estamos vivos! Estamos en una temperatura increíble. Escuchando la ley, joyita para arriba y más. ¡Uy, súbale!

quizá no te has enterado es que hay algo que va a entrar en vigor a partir de mañana y a algunos les va a afectar su bolsillo, ¿eh? ¿A quiénes? ¿Qué es lo que entra? Te tengo toda esa información ahorita en menos de 5. Somos la que manda en Chicago, la ley 107.9. La que manda, Jueves Clásico. Sigue disfrutándolo, Lili Mendoza, contigo hasta las 7.

0: Somos la que manda Chicago, la ley 107.9, solo yo de la música de calidad, mi gente chula. Vamos con Tocho Morocho, ¿qué le parece? Rapidín ping-pong. Oye, ahí te va lo que te tenía que decir en este momento. ¿Cuál es el nuevo cobro anual que entra en vigor este viernes, o sea mañana, y a quiénes les va a afectar su bolsillo? Ahí te va. Este nuevo cobro anual es para solicitantes de asilo que entra en vigor, como te digo, el día de mañana. Y es que abogados advierten que no pagar la tarifa podría provocar rechazo del caso y deportación. Así que mi gente, no tome esta noticia a la ligera, y por favor, si quiere más detalles, lo único que tiene que hacer es solicitármelo a través de un mensaje privado en el número de la ley, que es el 708-810-1079, y yo con mucho gusto le voy a enviar esa información. La ley 107.9, ya sabe, el número es 708-810-1079. Le mando los detalles con lujo. ¿Sale? Dele con Tocho, que es Jueves Clásico de Ley.
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bonito, que no se termine, mi gente chula. Pero las temperaturas bonitas, el calorcito, el solecito. Si las mínimas en los 55 esta noche, por favor, abrígate un suétercito. Mañana máxima 75, vamos en ascenso. Mínimas por ahí, nada más y nada menos que los casi 60. Sigue disfrutando, no hay lluvia en el camino y sin mucho sol.

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0: 7.9 es la radio de los y música de calidad, mi gente chula. ¿Cómo no? Aquí estamos regalando pura joya musical por arriba. En ninguna otra estación tienes un jueves clásico así bien perrón. Con música bien perronona, la verdad sí está bien chido, mi gente. Pero bueno, vamos a darle con Tocho Morocho porque esto se pone caliente, bonito y de lo que le sigue, ¿eh? Vamos. Oye, fíjate que seguimos por acá recibiendo pues notita de voz, mensajes de texto en el 708-810-1079, que es el número de teléfono en cabina. Y siéntete con la plena confianza de preguntar lo que quieras. Cuando doy una nota, no la escuchaste bien, te tengo toda la información detallada. Lili dice, necesito información para pagar el caso de asilo, con mucho gusto, ahorita te lo envío, gracias, hola, buenas tardes, un saludo, por favor, información también, claro. Ahorita les mando el link, se los prometo, estoy en vivo y en directo, gracias. 13 nos separan de las 6 de la tarde y yo los jueves nunca me quiero separar de cabina, ¿eh? Bueno, aunque cuando me voy, la verdad, sigo en el carro. Y tú sigue conmigo porque ahí vienen estas.
1: En solo minutos, seguimos con estas rolitas.

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dejes de escuchar nunca un jueves clásico de Lee, ¿eh? Hasta las 12 de la medianoche, mi gente chula, pura joya musical por arriba, Lili Mendoza. Te deseo que te atropelle la dicha y te haga pedazos la felicidad. Mil bendiciones. Quédate, pero quédate con Marco de 7 a 11. Y súbele a la ley.